0: 7 y 1.
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1: 7:58. 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

0: Solo, solo, solo importas, importas tú, nadie más, solo tú. Estamos presentándote Salsa con Amor. Hola, hola, hola, hola, hola. Buenas noches, bienvenidas, bienvenidos para todos ustedes. ¿Qué tal hoy? Les saluda como siempre su amigo el querubín de la radio, Oscar Alberto. Aquí hoy día martes 15 de septiembre del 2026. ¡Qué bonito, qué bacán, qué chévere! Bueno, como siempre, con pilas, con ánimos, con alegría, hoy para acompañarte hasta la medianoche. Hoy me quedo contigo, así es, hasta la medianoche con 15 minutos para presentarte la salsita sensual y también las baladitas en su punto, en español y también en inglés. ¡Eso! Que mi vida solo importa. Ahí está. Bueno, por acá las chicas me dicen, Oscar Alberto, ¿tú eres locutor o cantante?
1: ¡Ay, qué fastidioso!
0: ¿Sabes qué? Las dos cosas, ¿eh? Sí. Las dos cosas,
2: ¿eh? Ándate a bañar.
0: Sí. Estoy pero bien perfumadito, muy bien, así es. Acá en mi cabina de transmisión de la radio 91.5 FM. Bueno, aquí tenemos los primeros saludos de la noche. Chicas y muchachos, gracias por escucharme, ¿eh? Gracias, mil gracias por escucharme. Me siento muy feliz, contento. El querubín sonriendo de oreja a oreja. Así es, ¿ah? Sí. Bueno, señores, hoy martes quincena. Uy, provecho, ¿ah? Todos están ya con la billetera, pero llenecita, ¿no? La billetera gruesa, todos por ahí, ¿verdad? Sobre todo nuestro productor, Dante, con la billetera, pero gruesa, el hombre, ¿ah? ¿Eh? Así es, ¿ah? ¿Eh? Todos los chicos de la radio estamos, pero gruesos, ¿ah? ¿Sí o no?
1: ¡Ay, qué fastidioso!
2: ¡Ándate a bañar!
0: ¡Tóxica! ¡Ajá! ¡Uy, no, no, no!
1: ¡Ay, qué fastidioso!
0: ¡Asumida!
2: ¡Ah, tranquila! ¡Ándate a bañar hoy!
0: Ahí está. ¿Quién, yo o ella? Ella tiene que ser. Ella, pues. Bueno, saludos acá tengo. A ver, vamos a abrir por acá nuestro WhatsApp. Así es. A ver, vamos a ver por acá, por acá, por acá. A ver, ¿a quién tengo ahorita en línea que me están por acá conversando? Vamos a ver. A ver, a ver, a ver, chicos. A ver, por acá. Por acá, por acá, por acá. Chévere, por acá, mi hermano. Ahí está. El hombre que está ahorita escuchándome, así es. Un saludo por acá para mi brother, ¿eh? Para DJ, bueno, para mi hermano, mi causita, el gran DJ Caruso. Ahí escuchando la radio, el hombre con la familia. Aplausos para él, ¿eh? Ahí está el hombre, pero sonriendo de orejita a orejita. ¡Qué bacán, qué chévere! Muy bien, bueno, gracias a nuestro, mi brother, DJ Caruso, mi hermano del alma. Después de tiempo, por acá me dice Oscar Alberto, no sé cómo entro al dial 91.5 de la FM y te encuentro, mi hermano. Así que gracias, por acá me dice Oscar Alberto, éxitos también para ti, mi brother, ¿verdad? DJ Caruso, este fin de semana somos, hermano, ¿verdad? Este fin de semana somos, muy bien. Somos hombres, ¿eh?
3: ¡Arriba Perú!
0: Ahí está. Muy bien. Bueno, acá tenemos también más saludos. Un saludo acá para Alancito. De parte de su amor, Josefina, con mucho cariño. También tengo un saludo por acá para Peter, ¿ah? ¿Eh? ¿Peter qué? ¿De al fondo hay sitio? Oh, ah, no. A ti le ha parecido, me dice, ¿no? Ha parecido a Peter. De al fondo hay sitio. ¿A quién? Adolfo Chuyman. Ah, es una parejita de esposo, muy bien. Bueno, un saludo para Peter. También un saludo por acá para Michael. Y también para la esposa. La esposa Giovanna. Escuchando la radio, qué bacán, qué bonito. Bueno, qué chévere cuando me escuchan. Realmente yo me siento pero contento, feliz. Y me da ganas realmente, ¿no? De mi lágrima, a ver, a ver, a ver. Ahí está.

0: Flaquita, hermosa, linda, pechucha.
1: ¡Ay, qué fastidioso!
0: Sí, así soy yo. Meloso como el oso. Ya, ok. Bueno, justamente me han pedido una salsita. Así es. Una salsa de El Gran, la orquesta adolescente. Vamos a complacer ahorita. Sí, por supuesto. Así es, ¿eh? Complacemos ahorita, pero antes de la salsita, viene un auspiciador chiquito para... Un saludo también para Giovanita, ¿eh? Ahí está nuestro fiel oyente, Giovanita. Así es. Los mejores equipos celulares, Giovanita, de alta tecnología avanzada. Ya lo saben, ¿eh? Escuchemos primero esta tanda comercial chiquita y luego viene la canción de adolescentes de Porfi Baloa. Adolescentes, la canción Dame un poco más. Así es el tema, ¿verdad? Ahí está. Viene luego, luego en la pausa comercial chiquita, que viene aquí el auspiciador número uno de el programa Radio Andina Mix 91.5 en la FM. Ya sabes, también nos escuchas en el aplicativo como 91.5 FM Radio Andina Mix, y también a través de nuestra página web en el Perú y el mundo entero a nivel nacional como www.radiotvandina.com. Chicas y muchachos, pausa comercial chiquita y luego viene la salsa de Orquesta Adolescentes de Porfi Baloa. Viene la salsita sensual.

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Bueno, antes de ir a la tanda comercial de la media hora que toca aquí en los 91.5 de la FM Radio Andina Mix, vamos a enviar saludos. Un saludo por acá para Nuria. Así es, de parte de Saborcito, de parte de Alfonso. Otro saludo tengo por acá para Ricardo López. Y también para Saborcito, aquí para Pierina. Los chicos y las chicas escuchando los 91.5 de la FM Radio Andina Mix aquí en Lima. Y también a través de nuestro aplicativo, ya sabes, ahí en tu celu, vaya donde vayas. Aquí en Lima, a nivel nacional o también a nivel mundial nos escuchan. ¡Aplausos para mis oyentes! Bueno, me siento pero feliz realmente porque me escuchan constantemente a su querubín, Oscar Alberto, aquí de la radio. Así es, muy bien. Bueno, vamos a la pausa comercial, chiquita. Y regresamos con mucho más. 10 de la noche con 35 minutos. Hay amores también extraños, ¿no?

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0: Tú eres todo para mí. Tú eres mi reina.
1: ¡Ay, qué fastidioso!
2: ¡Ándate a bañar, güey!
0: Eres todo para mí. Si tú no estás, extraño tus besos. Veo mi reloj. Uy, mi reloj. Le falta la pila. Uy, le falta la pila a mi reloj. Bueno, como los canta Willy Rivera, talento nacional peruano, él tiene tantas canciones que realmente a cuantos también nos llena de nostalgia, ¿no? De nostalgia recordar bellas épocas, cuando quizás usted, amigo o amiga, se enamoraron. Con esta salsa quizás, de repente muchos. Otros también, hay una canción de Willy Rivera que dice El cariño es como una flor también, ese tema, Si tú no estás, ¿verdad? Y también hay un tema que lleva por nombre Quiero volver a ti. Y también hay un tema de Willy Rivera. Ese es buenazo, ¿eh? Obsesionado con... Es una canción, una salsa sensual buenísima. Bueno, quien diga que no les trae recuerdo estas canciones, estas salsas sensuales, no, ¿eh? Imposible. No creo que a nadie estos temas no les traigan recuerdos. Por supuesto, como se dice, no, uno recuerda pues bellos momentos que pasó de repente con una ex, así como lo digo, ¿no? Como con una ex.
1: ¡Ay, qué fastidioso!
0: Sí, porque todos hemos tenido una ex, ¿o no? ¿Usted, señora, ha tenido una ex, señora? También, ¿verdad? Un ex, ¿no? Ah, el esposo está a su costado. ¡Uy, uy, uy! Bueno. usted, amigo, también, ¿verdad? Tu amiga también tuviste un ex, ¿verdad? Así es, muy bien. Bueno. Quizás hay muchos que también se encuentran con los ex, ¿no? Ustedes saben, ¿no? Si les ha pasado a ustedes que de repente usted está en el bus, en el, ¿no? Va en el taxi, ¿no? Y ve pasar, dice, uy, y justo usted está con su pareja, con su esposo de repente, ¿no? O con sus niños, ¿no? Eso sí nos ha ocurrido, nos ha ocurrido, claro, aquí no, ¿no? Pero ella, tu pareja, ¿no? Con la que está usted actualmente, ¿no? No le dice directamente, no nos cuentan directamente, se guardan las damas, ¿no? Son un tanto reservadas, ¿no? No como uno que directamente, mira, te vi con él, ¿no? O ellas te dicen, ¿no? Así, sutilmente, ¿no? Para no hacernos sentir mal, ¿no? Bueno, en sí, ¿no? Les cuento un caso, ¿no? Un día, dice que estaba por acá por la, ¿no? Por una avenida, ¿no? X. En la cual, ¿no? Ella iba pues con su pequeño niño, ¿no? Estaba pequeño, ¿no? El niño tenía prácticamente... a ver. Bueno, tenía prácticamente, ¿no? El pequeño niño, porque era pequeñito, ¿no? Tenías 7 años, ¿no? Me cuenta, ¿no? Por acá, por ejemplo, le voy a contar una historia, ¿no? Sí, que me contaron, uy, bueno... Justo así como ese tema, ¿no? Esta salsita. Bueno, ella, ¿no? Pasaba con su niño, que tenía 7 añitos, o 6 añitos, ¿no? Y ella estaba gestando, ¿no? Estaba ya prácticamente a punto de dar a luz, ¿no? Con otro niño que venía en camino. Y dice que pasaba a comprar y cuando vio, dice, a su ex, ¿qué? Dijo. Y él le dice que estaba que la... Bueno, no sé si... andaba siguiendo, ¿no? O de repente, por casualidad, ¿no? Hay veces uno se encuentra con esa persona por casualidad. No es que te vea seguir, ¿no? Que te esté siguiendo, no. Eso pasó con esta persona, ¿no? Con esta dama. Ella estaba con su pequeño niño, 6 o 5 años, si no me equivoco. Y luego, pues, estaba gestando, ¿no? Ya iba a dar ya a luz. Tenía más o menos, ¿no? Me contaba 6 a 7 meses, ¿no? Y el ex dice que lo vio y ella salió, pero más rápido inmediatamente. Salió, pero más rápido, dice. Sí, ¿para qué? Y él me parece que comenzaba. Ella volteaba y él como que, ¿será o no será? Dijo, ¿no? Claro, porque uno tampoco no se olvidará así de un ex o una ex persona, ¿no? Que uno ha tenido. Imposible, señores. Bueno, son cositas así, ¿no? Y dicen que ella salió más rápido, volteaba, no caminaba, con su bebé pequeño también de 5 o 6 añitos, y ya gestando, ¿no? Bueno, son cosas que prácticamente ocurren cuando uno se encuentra con su ex, ¿no? A ver, cuéntame una historia así como esta. Si de repente te ha pasado con alguien, envíame tu audio o tu WhatsApp. Así es. Y estaré yo mencionando en el aire, aquí siendo exactamente las 10 de la noche con 53 minutos, para que escuche todo el país, todo Lima, el Perú entero y también a nivel internacional. Eso. A través de nuestra web www.radiotvandina.com. Señores, y también atención, pueden escribirme o envíame tu WhatsApp al número siguiente: 9386-79022. 9386-79022, el WhatsApp del programa Salsa con Amor, aquí en 91.5 de la FM Radio Andina Mix. ¡No! A ver, por acá me acaba de llegar un WhatsApp. A ver, en estos momentos, ¿Qué cosa? Hay un oyente que me dice: oye, ¿esa historia no será, me dice, tú, querubín? No, hermano. Esa me contaron, ¿eh? A ver, por acá dice otro WhatsApp: no mientas, me dice. Eso te pasó a ti, me dice, te contó tu, ¿eh? ¿Dónde tu actual, de repente, no? ¿Con quién estás, no? No, eso no pasó. Bueno, si hubiera pasado conmigo, yo les hubiese contado. Miren, ¿no? Es una historia que me contaron, ¿no? Y esa justamente la quería contar a usted, ¿no? Ya sabes, 9386-79022. Cuéntame tu historia de amor. Aquí para que escuchen todos ustedes de los 91.5 de la FM. Soy Oscar Alberto y seguimos acá presentándote Salsa con Amor en los 91.5 de la FM. Si tú no estás, mi amor, ¿qué va a ser de mí? Me quedaré... No. Ah, ¿Cómo? Ah, ¿estás escuchando la radio? Ah, muy bien. Bueno, vamos con un tema. Esta canción va dedicada para... Escuchen, ¿ah? Para Angélica, de parte de su amorcito Pepe Lucho, José Luis. Le dedica para ella con Elton John, Pequeña Jenny. 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

Qué hermosa canción, realmente. Qué bonito tema con el boricua Chayanne. Yo te amo, así se llama el tema. 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

canción, sinceramente, un temón, ¿eh?, que nos canta el gran Shayan. Bueno, por acá me dicen, Oscar Alberto, ¿eres mi hermano el locutor de la radio o eres cantante? ¿Eh? Sí, yo te respondo a mi hermano, las dos cosas. Así es, Bueno, acá tengo un saludo para Panchito, un saludo para aquí, para acá dice, para Nena. Sí, como de cariño, dice. Para Panchito, de parte de su amorcito, la baby Nena. Todos los chicos del cole, dice, la promoción 2026. Un bien aplauso para la promoción 2026, ¿ah? Bueno, ya el año se nos acaba, ¿no? Ya se acaba el año, señores. Hoy estamos martes 15 de septiembre. Ya prácticamente 8 días más y nos llega la primavera, ¿verdad? Luego, medio octubre, es mes también del Señor de los Milagros, de Papá Dios, Señor de los Milagros también, ¿ah? ¿Eh? El Cristo de Pachacamilla. Así es también. Octubre también tenemos, ¿no? Varias fechas. Varios feriados, ¿no? Vamos a ir comentando también, por supuesto, de poquito a poquito, porque también ya se viene también la campaña, ¿no? Navideña también, ya arranca de medio octubre. Así que ya saben, señores, atención, ¿eh? Alguna publicidad también que usted desee para el programa, aquí, o de repente, ¿no? Así es, aquí Salsa con Amor, pueden ustedes llamarme al 9386-79022. Así es, yo mismo soy el querubín Oscar Alberto. Algún auspiciador, de repente algún auspicio que usted quiere, pues sí, porque necesitamos también, ¿no? Claro, para apoyarse, ¿no? Ustedes me apoyan a mí y nos apoyamos constantemente con los auspicios para el programa y también para la radio de manera general. Así es, señores, ¿ah? Nuestro productor nos dice, sí, Oscar Alberto me dice, ok. Así menciona, ¿no?, el número para que te puedan comunicar contigo. Y así también, por supuesto, vamos a tener también ya los auspiciadores para tu programa y también, por supuesto, para la radio de manera general. Así que ya saben, señores, ¿ah? Sí. Para Salsa con Amor también. De repente tienes algún negocio, ¿no?, que no te resulta, ¿no? Aquí escucha todo el mundo Salsa con Amor y mira, vas a rayar, ¿no? Así, ahí es la palabra, ¿no? Vas a vender más que los demás. Además, la radio, que tiene muy buenos locutores, ¿no? Periodistas también reconocidas en el ámbito de la noticia local a nivel nacional y también internacional también. Por la mañana, al mediodía también está nuestro productor, ¿no? En la tarde también tenemos los chicos de la radio, ¿no? También las chicas. Y bueno, en la noche llega su querubín. De 10 a veces, ¿no? Bueno, me dicen por acá, oye, pero tú arrancas. No, bueno, pero si yo arranco, por ejemplo, por decir 10 y cuarto, no tengo que terminar, ¿no? Porque son 2 horas de programa. Son 120 minutazos, chicos, chicas, señoras y señores. Muy bien. Bueno, ya saben, señores, que

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Muy bien. Bueno, nos han pedido también una salsita que vamos a complacer inmediatamente. Vamos con saludos, ¿ah? ¿Eh? A ver, chicos, chicas, atención. Bueno, un saludo por acá dice, atención, a ver, allá. Un saludo por acá para Inés. Bueno, miren, ¿ah? ¿Eh? Esa chica está pero más templada que la cuerda de la guitarra, dice Inés. Mi amor, Sebastián. Te extraño, mi amor, porque estás de viaje. Sé que por estudios estás en Trujillo, le dice Inés a Sebastián. Pero pronto volverás. Muy bien, aplauso para esta parejita. Para Sebastián, de parte de Inés, con mucho cariño. Y le dedica una salsita que está, pero bueno, buenísima. Así es. Con Titanes de Colombia, aquí está. Sobredosis. Eso. Ya son exactamente las 11 de la noche con 28 minutos. Soy Oscar Alberto y hasta la medianoche con 15 hoy te acompaño a través de los 91.5 de la FM, Radio Andina Mix y tu programa.

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0: igualito que John Lennon. A ver, woman. Mujer, mujer, eres lo máximo, todo para mí.
1: ¡Ay, qué fastidioso!
0: Once de la noche ya. Y 42 minutos, querubín. Hoy rumbo hasta la medianoche con 10 minutos. Bueno, agradezco a todos mis oyentes, a todos de manera general, ¿no? Sí, bueno, también nos cuenta que también los niños, también nos escuchan los niños, los pequeños de la casa. Sí, bueno, por acá vamos a enviar un saludo. Un saludo dice para mi pequeño niño que también te escucha, me dice Oscarín. Un saludo por acá para Joelito. Así está, Joelito. Para su pequeño también, Joelito Junior. También aplauso para el pequeñín. Aquí en Santa Anita, me dice, estamos a full con los 91.5 de la FM Radio Andina Mix Oscarín. Él me dice, Oscarín, el querubín. Así es.
1: ¡Ay, qué fastidioso!
0: Sí, meloso como el oso.
2: ¡Ándate a bañar, oye!
0: Ajá. 11 de la noche y 43 minutos en todo el país, 11 y 43. Pues estamos 15 ya, ¿no? Por acá dice, mira, quincena, querubín, me dice, uyuyuy, me dice, provecho, querubín, estás pero... Me dice, uno me dice, estás pero cargadito. No. Y bueno, tampoco, ¿no? Hay que decir siempre así, ¿no? Sería que cuando usted le preguntan, ¿qué tal, cómo te va en el trabajo? Hay que decir, hay muchos que dicen, no, mira, que estoy... No hay que decir, señores, porque... Hay que ser siempre positivo, le recomiendo a usted. Siempre la palabra cuando le pregunten cómo te va, usted tiene que decir, responda así. Ahí sí, bien, ¿no? No decir, si usted dice ahí mal, entonces todo le regresa y prácticamente todo le va a ir mal. Por eso, señores, cuando dice, uy, ¿qué pasó? ¿Estás sin dinero? ¿Cómo te va? No diga, no, estoy mal, no, porque si no todo... Vas a estar así, ¿no? Porque usted sabe que la boca tiene, ¿no? O las palabras, ¿no? Tienen mucho poder, sabía, ¿no? Por eso ya cuando usted le digan, ¿qué tal, cómo te va? No diga, no, estoy inicio, mira, no tengo... No, porque si no, todo prácticamente a usted le va a ir mal. Por eso, señores, usted diga, ¿no? Sí, ahí, trabajando, chévere, bacán. Eso tiene que ser, le dice su querubín. Así es. 11 y 45 de la noche, señores, ¿eh? Uy, qué rápido. Ya llegamos a la medianoche, ¿eh? Así es. Todos acá contentísimos escuchando los 91.5 de la FM en Lima. Radio Andina Mix. Bueno, por aquí nos dice Oscar Alberto. Ya tenemos en mi aplicativo. Tenemos el app de la radio. Qué bacán. Cada vez que ya llega a las 10 y 15 al toque, hacemos clic, ¿no? Y al toque aparece el aplicativo de los 91.5 en Lima, Perú, en vivo. Radio Andina Mix. Pero tengo un saludo por acá para Cecilia. Dice, acá me dicen Oski. Así le dicen, Oski. Ok. Bueno, me dice, uno me dice Oscarito, otros me dicen Osquita, ¿no? Bueno. El cariño de todo mi people, mi público.
1: ¡Ay, qué fastidioso!
0: Así es. Sí. El cariño es como una flor. También tengo un saludo para acá para Florcita. Un saludo para acá para Sigifredo, dice. Ajá, gracias chicos por la sintonía. Aquí los WhatsApp están pero reventando. Bueno, con los audios y también con los, ¿no? Cuando nos escriben. A ver, vamos a leer acá un... ¡Wow! ¡Qué bonito! Mira por acá, dice... A ver, ya. Un saludo por acá para María Paz, dice. De parte de Royer. Escucha María Paz lo que te dice Royer. Tú eres para mí la mujer de mi vida. Eres... Escuchen, escucha María Paz, de parte de Royer, eres mi woman, dice. Eres mi todo. Eres la mujer que cuando te vi me quedé deslumbrado. Me enamoré de ti desde la primera vez cuando te vi. Y ahora que eres mi esposa, mi mujer, te amo cada día más. Escuchate, María Paz, de parte de Roger. Hay parejas, ¿no?, que nos escriben, uno nos envía en el audio. Dice Oscar Alberto, quiere escuchar mi audio, dicen. Bueno, sí, vamos a ir seleccionando los audios. Así que sigan enviando 938679022. 938679022. El WhatsApp aquí, por supuesto, de la radio, de Radio Andina Mix, para que usted me pueda escribir o también enviar su audio. Facilito. 938679022. Escríbeme o envíame tu audio aquí a los 91.5 para lanzar y escuches en vivo tu voz. La van a escuchar no solamente en Lima, sino en todo el país y también a nivel mundial e internacional. Bueno, aquí nos recuerda a los Beatles, ¿no? A los Beatles, a John Lennon, a Paul McCartney, a Ringo Starr, ¿no? Tantos... cuatro, no son cuatro, el cuarteto de Liverpool. Así es, ¿ah? Realmente, no... Tantos temas que quedan en nuestra mente, en nuestro corazón, ¿verdad? Tantos artistas, ¿no? Hablemos también de Whitney Houston, que también desapareció, La Morena... No, ese tema Guardaespaldas, que también es una canción buenísima. También la canción de Steve Wonder también, ¿no? De Air Supply, de Foreigner, ¿no? Vamos a ir también programando esa música, ¿no? De Foreigner, ¿no? También hay un tema de Billy Joel, ¿no? De... También Paul McCartney, también, así de los Beatles, ¿ah? ¿Eh? Así es, por supuesto. Bueno, y tantos talentos artistas. Ah, también hay un tema... También que nos han pedido una canción también de... Un tema, un temón prácticamente para que usted la escuche. También, aparte, también hay una canción en inglés. Bueno, además también de Air Supply. Aquí también me han pedido también de Billy Idol, ¿eh? También. Me han pedido también, por acá también de, también de Santana. También la canción de Scorpions también. Vamos a conversar con el tema de Scorpions, ¿qué le parece? Sí, ahorita. Vamos a ver, muy bien. Ah, no luego, luego, porque viene una salsa. 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Vamos a la pausa comercial chiquita y retornamos con mucho más Salsa con Amor hasta la medianoche con 10 minutos o con 15 minutos. 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Radio Andina Mix sigue presentándote Salsa con Amor. Vamos a comenzar, regresamos con una salsita de Maelo Ruiz. Te va a doler, viene luego.

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0: Bien, llegamos, señores, a la parte final de nuestra participación el día de hoy. Llegamos a la parte final. Hoy miércoles 16 de septiembre del 2026. Muy bien. Llegamos a la parte final, por supuesto, del programa del día de hoy, miércoles mitad de semana. Bueno, vamos con saludos, señores, ¿ah? Vamos aquí también con saludos. Antes de poner el punto final, un saludo por acá para Pamela, para Pamelita, fiel oyente de los 91.5 aquí de la FM hoy día. También un saludo por acá para Francis, también un saludo para Francesca, también un saludo para Laurita, ¿eh? Chicas oyentes de la radio, me dicen Querukeru, qué bacán tu programa, me dicen por acá. Gracias, ¿eh? También un saludo para Silvia, para Cintia. Y también un saludo por acá, perdón. Se me salió el gallo Claudia. También un saludo por acá para Manuelito. Chicos, chicas, fieles oyentes de la radio. Muy bien. Bueno, hasta aquí espero que ustedes hayan disfrutado de estos 120 minutos y un poquito más, me parece, así de programa, que les he obsequiado unas cancioncitas más. Bueno, de nuestro agrado, hemos complacido con los pedidos musicales también al 9386-79022. Anótalo ya. 9386-79022. Qué bonito. Bueno, qué bacán cuando el público realmente nos llama, ¿no? Y realmente nos dice, Querubín, tu programa realmente nos fascina, es fabuloso, divertido. Y sobre todo porque nos cuentan unos casos, no, realmente donde son reales, ¿eh? ¿Así es? Bueno, son casos reales, perdón, muy bien. Sí, son casos reales, así es. Donde realmente uno dice, uy, mira, no, es un caso muy, muy, pero muy especial. Bueno, vamos con una salsita y ponemos el punto final, chicas y muchachos. Aquí a Salsa con Amor. Bueno, hay una salsita del gran Luis Enrique que nos ha pedido Luis Enrique. Así es. No te quites la ropa. Vamos a complacer en estos momentos. Así es.
1: ¡Ay, qué fastidioso!

de más tarde. Luis Enrique. Ah, no. Okay, no. Esa. Uy, ¿qué pasó con? A ver, DJ, a ver. No quiero que me. No, mejor contrátame otro DJ, ¿ya? Sí, otro DJ. A ver. Esa DJ, esa es. ¿Será con sueño? ¿Qué te pasa? Hasta más tarde, no te quites la ropa.

0: No te quites la ropa.
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Muy buenos días, hermanos, hermanitas, ¿cómo están? Buenos días, hoy miércoles 16 de septiembre, nosotros como de costumbre, dando inicio a nuestro programa, dando inicio aquí nosotros con nuestros orientaciones de todos los días frente a estas cabinas. Todos los días para poder llegar a cada uno de sus hogares, para poder llegar al hogar más lejano, al hogar más humilde, todos los días donde estamos atendiendo. Queridos hermanos, hermanitas, hoy miércoles nosotros haciendo grandes trabajos en nombre de nuestro Señor Todopoderoso. Todos los días por darnos un día más de vida, por darnos salud, por darnos tantas cosas todos los días. Hermanos, hermanitas, trabajamos todo en nombre de nuestro Señor Todopoderoso. Nosotros ponemos la mano y nuestro Señor pone su bendición. 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Gracias también a todos mis oyentes que están sintonizando en estos momentos nuestro programa. Una felicidad en tu camino todos los días. Cuánta gente nos escucha, cuántos hermanos nos mandan mensajes, nos saludan. Cuánta gente que verdaderamente se han sanado, se han curado a través de esta medicina chinense. Recuerde, hermanos, estos tratamientos, esta medicina chinense, usted no vas a encontrar en la calle, usted no vas a encontrar en un mercado, usted no vas a encontrar estos tratamientos de la medicina chinense en un carro. 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No te dejes sorprender, hermano, mamita, que

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Escuche bien, hermano. Cuánta gente que han llegado a mi mesa de ayuda espiritual diciendo, ya me han vendido esta medicina chinense y he tomado. 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

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Así que hoy es tu oportunidad. Usted que está postrado en una cama, usted que ya años por años, ay, cuánta gente que a ese tiempo está en una cama, está en una silla de ruedas, solamente por no encontrar o por no querer tomar sus tratamientos. 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Date esa oportunidad de tomar estos tratamientos. Los tratamientos de la medicina chinense te están curando, te están sanando. ¿Cuánta gente que se han sanado, se han curado? ¿Cuántas personas que dan su testimonio? Usted puede ser una de ellas, hermano. ¿Quiere dar su testimonio? También puede dar. Hoy es tu oportunidad. Date esa oportunidad, mamita. No permitas que tus amigos, no permitas que la persona mala se ríe, se burla de tu sentimiento, de tu sufrimiento, de tu dolor. No esperes que esa persona destruye tu hogar, que destruye tu salud. Recuerda que la maldad, la brujería existe, la envidia existe. Hoy es tu oportunidad. 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Por eso le hago esa cordial invitación a usted, mamita, a usted, hermano, que no tienes confianza en un varón. 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Hoy es tu oportunidad. 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Te está curando. 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Si usted en estos momentos me estás escuchando, quieres llamarnos, quieres comunicarte con nosotros, quieres saber cuál es el problema de tu dolor, cuál es el problema de repente en estos momentos que no puedes caminar, sufres de esas alteraciones, sufres de la cabeza, de la vista, o sufres de repente del estómago que ya lo tienes hinchado, sufres de repente de las articulaciones, o estás en estos momentos con esa infección urinaria, vas a un

gente que llega y me dice: hermana Zeida, a mí me duele aquí, en las noches no puedo dormir, me quema, me duele, me arde. Cuánta gente que se han sanado tomando estos tratamientos de la medicina chinense. Cuántos hermanos que ya se iban a hacer su tratamiento, ya se iban a hacer su operación, hoy en día ya no han ido a hacer su operación. Hoy en día han encontrado la sanidad con estos tratamientos. No lo digo yo, mamita, hermano, lo dice la gente. ¿Cuánta gente que se han sanado? ¿Cuántos hermanos que dan su testimonio? ¿Cuántos hermanos que llegan a mi templo de la fe y esperanza con lágrimas en los ojos? ¿Cuántas personas hoy en día saltan, brincan de alegría? ¿Cuánta gente muchas veces lloran? Lloran de alegría porque realmente han encontrado la sanidad a su enfermedad. Han encontrado la sanidad años por años, que muchas veces ya las personas que no pensaban sanarse, personas que ya estaban diciendo ya no hay solución, ya he tomado tantas medicinas, ya no puedo más, hoy en día están alegres, hoy en día se encuentran llenos de salud. Con la salud, hermano, se trabaja. Con la salud usted puede hacer muchas cosas. Mientras tienes salud, haces muchas cosas. Plata, dinero se encuentra. Tu salud no vas a encontrar. 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

0: 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Porque muchas veces dentro de la propia familia puede haber un Judas que te desea el mal, que te está trabajando para que tu vida sea una desgracia, para que todo lo que emprendas te vaya mal, para causar división en tu familia, para que tu pareja te abandone, para robarte el amor de tu vida.
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3: Buenos días hermanos, amigos, diferentes lugares. ¿Cómo se encuentran ustedes, hermanos? Hoy día es un día muy importante, hoy día es miércoles, hermano. Hoy día ya saben todos ustedes que vamos a atender toda la semana acá y estamos atendiendo todos los días acá en Huánuco. Recuerda que estamos en Caihuayna. Así que, hermanos, en nombre de Diosito, siempre con la bendición, siempre llegamos lejos y siempre llegamos a diferentes lugares. Así que prepárense, hermanos. Vamos a estar con la parte más importante, donde nosotros vamos a estar haciendo los mejores trabajos en curanderismo, en la sanidad, en lo espiritual, para que usted salga adelante por las cosas que está sufriendo. Tenemos muchas personas que realmente nos están recomendando, ¿ve? Y nosotros vamos a ayudarle a todos ellos. ¿Cuánta gente que viene recomendados? ¿Cuánta gente que viene sufriendo? ¿Cuántos hermanos que viven allá, lo que viven sufriendo, desesperado? Pues nosotros estamos escuchando todos los días su programa, Una Felicidad en Su Camino. Así es. 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Entonces, hermano, lo que hoy día vamos a hacer es los trabajos muy grandes. Unos trabajos donde usted, Mercurio prepara para Júpiter y Júpiter prepara para Venus y Venus para Saturno y Saturno para bajo la constelación planetaria del Sol. Recuerdan la más importante, el maestro de maestro, como dice, un maestro profesional que les va a ayudar a sacar ese daño, esa maldad, esa brujería, para que ustedes tengan esa tranquilidad. Y de paso, la medicina tradicional, la medicina chinense de marca Hishuen, que es un boom que ha curado a mucha gente y sigue curando. 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Recuerda, la vida se ha dicho con muy facilidades, para que todo salga bien hay que hacer lo posible. ¿Para qué? Para que usted tenga esa tranquilidad, para que usted tenga esa felicidad, esa tranquilidad de superar su vida. Pues si usted no se prepara hoy día, tarde que temprano tendrás que sufrir las consecuencias. ¿Por qué? Porque el que se prepara hoy, para mañana no sufre. Por eso las enfermedades debemos nosotros de cuidar, debemos de limpiar, protegernos. Eso es importante. Mucha gente que sufren de los nervios, mucha gente, muchos hermanos que sufren del cuerpo, muchos hermanos que sufren desesperados, que ya vienen llorando día en día. ¿Ve? Todas las articulaciones que te duelen, ¿qué vas a tomar? Esos pies que te duelen, tus pies, la canilla, la rodilla, todos esos huesos, las extremidades que te duele, usted necesita tomar es el super calcio dragón chinense, que es una medicina tan buena para que te pueda sanar, limpiar, curar. Así que, hermanos, nosotros estamos para dar solución a todo su problema, a todas las cosas que usted más quiere, a todas las cosas que más desea, ¿entiende? Por eso que nosotros vamos a ayudar a

0: triunfar en la vida a usted. Vamos a ayudarles a que su vida cambie, a que su vida de usted supere. Ya no vas a estar llorando, sufriendo por esas enfermedades que le duele, que le duele, que le duele. Y a los finales vemos cuánta gente realmente se muere lentamente. Vamos a ayudarle a todos ustedes para que puedan sanarse. Ya saben que ya mucha gente están haciendo sus pedidos de, como lo llamamos nosotros, la pusanga, la maravillosa pusanga del aceite rojo de bujeo que se utiliza para dominar al hombre y a la mujer y al tercer sexo. Y muchos me preguntan, me dicen, ¿cuál es el tercer sexo? ¿Cuál es el tercer sexo? El tercer sexo, usted sabe, después del varón y la mujer, ¿cuál es el tercer sexo? El que viene, ¿verdad? Entonces, todo esto nosotros le explicamos cuando usted venga. Las cosas se tienen que hacer en su debido momento. Las cosas se hacen calmadamente. Y si lo vas a hacer rápidamente, pues ya las has hecho, pues tenga esa tranquilidad también. Porque si se pierde y se gana, igualito es. Las cosas te tienen que estar como está. Tú tienes que cambiar tu vida, tus hábitos. Tú tienes que cambiar esa fortaleza. ¿Ah? No toda la vida vas a andar, pues no, ya un tiempo has andado y ahora vuelta vas a seguir. Y a la vejez vas a llegar a andar igualito, de mala suerte, mala sombra. No tienes suerte en el negocio, en el trabajo, todo te sale mal, hasta los hijos te salen mal, hasta el negocio fracasas. Ya estás preocupado, ¿qué vas a hacer para mañana? Cuando las cosas ya se empeoran, todas esas cosas se tienen que preocupar, ¿verdad? 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Ya saben, hermanos, estamos haciendo las mejores velaciones para traer a esa pareja. Esas velaciones que utilizamos con las mejores velas. Hacemos los trabajos con las mejores flores, con el mejor cuy. Hacemos los trabajos con el mejor de lo mejor, que lo llamamos nosotros la cédula. Por eso que mucha gente hoy en el día viven desesperado, preocupado, porque realmente ya ven, ¿no?, ya ha perdido la vida, ya están ya desahuciados, ya no pueden hacer nada, entonces para eso estamos nosotros. Por eso que nosotros le vamos a ayudar a que usted supere su vida, a que usted tenga esa felicidad, a que usted tenga esa tranquilidad para que salgas adelante. Las cosas se hacen en su debido momento, no después todavía, porque todo lo que estás haciendo en este momento, todo lo que estás levantando, haciendo cosas buenas, mañana te va a servir de muchas cosas buenas. ¿Por qué? Porque eso es preparar la vida, preparar el amor, preparar la tranquilidad, preparar las cosas maravillosas. Así es, hermanos míos, donde usted necesita es una limpia espiritual. Usted lo que necesita es una purificación. Usted necesita es un cambio de sortilegia. Eso es lo que usted necesita. Le vamos a dejar este programa para que usted vaya escuchando nuestro programa. Atención AMBO, mi gente linda de AMBO que me están escuchando, mi gente que me están escuchando de Huariaca, San Rafael, mi gente que me están escuchando de mismo AMBO. 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Así que si necesita este trabajo, quiere usted cambiar su vida, su sortilegia, quiere salir adelante, ya deja de lágrimas, de tristeza, de llanto, lo vamos a ayudar. ¿Ya? Entonces lo que más necesario es de usted, es superar esa vida, esa enfermedad que te está matando cada día. esa enfermedad que tienes problemas de día en día, esas infecciones, esas enfermedades al colon, que tienes el hígado, los riñones, que tienes enfermedades diversas, te vamos a ayudar. Recuerda que todas estas cosas se tienen que solucionar, pero en su debido momento, porque hay gente que quiere solucionar cuando ya está muy tarde, cuando las cosas ya se han empeorado, cuando las cosas ya está destruido, cuando ya no hay remedio, ni por más que hagas, ni por más que metes un mejor remedio, una mejor ampolla, ya no vas a poder. Todo es calmante. Entonces tienes que hacer su debido momento. Yo veo cuánta gente que realmente, muchos hermanos que desean la felicidad, la tranquilidad, pero nosotros le vamos a ayudar a que usted triunfa, que usted cambie para que sea feliz y dichoso. Recuerda que en esta vida todo es posible, menos como dice, ¿no?, la muerte es irremediable. La vida es tan sagrada, la vida es tan bonita, la vida se goza, se baila, se brinca, se salta, se come la mejor comida, entonces las cosas salen bien, ¿verdad? Porque vemos cuánta gente sufrir y sufrir y sufrir, su vida es sufrir, pero nunca ha tenido un buen principio. ¿Por qué sufre? Por ociosas, sinvergüenzas, que no quieren trabajar. El hombre sinvergüenzo, ocioso, que toda la vida solamente saca para el desayuno, vuelta va a trabajar para el almuerzo, vuelta va a trabajar para la cena, y así acaba su vida. Se destruye su familia, sus hijos, todos, vea, patas arriba, viven y ya están destruidos. El hombre tiene que trabajar las 8 horas hasta 10 horas. Entonces vas a tener un pan de cada día, la bendición de Dios. ¿Por qué te digo? Porque es así. 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Recuerda que las partes más importantes es lo que usted necesita saber, lo que es de la vida. Vamos a pasar un programa que realmente usted va a escuchar, otro programa de todas las mañanas y de todos los días.
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2: La señora Elizabeth Ñaupa Malpartida quiere dar un testimonio acerca de su hermana que tenía problemas en el esófago, en el estómago, en el colon. ¿Es así o no, hermanita mía?
3: Sí, ya han detectado a mi hermana, vía del colon, podía tratar en Lima, ¿no? El simple hecho que teníamos económicamente para cubrir los gastos. Escuchando la radio, vimos que vendían unas medicinas chinenses del hermano Jesús y nos contactamos con él, ya que mi hermana estaba grave, no podía defecar, eso valía por él mismo, ¿no? Porque sangraba demasiado, tenía la cara todo cubierta de espinillas, granos, tenía manchas, y gracias a los jarabes chinenses que mi hermana pudo recuperarse.
2: Y dime, hermana Elizabeth, me dijiste que tu hermanita le han dicho que tiene una mala sangre.
3: En esa parte sí era, todo lo que dice es cierto, se le bajaba la presión, se dice, no se valía por ella misma, uno tenía que ir a ayudarle. Gracias a los jarabes medicinales chinenses, que son buenos, hoy en día mi hermana pues está recuperada y goza de buena salud.
2: Qué bien, hermanita. Dime una cosita, ¿usted qué le dirías al público, a la gente que venga al Centro Naturista Corazón de Jesús de la Medicina Chinense de Hishwen?
3: Yo le recomendaría a toda la gente, ¿no?, a todo el público, que vayan a a tratarse.
2: ¿Qué lo podrías decir? ¿Lo recomendarías al público o no?
3: Le recomiendo a todo el público que vaya, ¿no? Es una vecina que es muy buena, en los 2-3 días se ven los resultados ahí.
2: ¿Y cómo se encuentra su hermana ya ahora feliz en la vida? ¿Ahora podrías recomendar a tu familia, a tu mamá, a tu papá? ¿O no puedes o ahí queda?
3: Sí, mi familia ya sabe, con el tratamiento que mi hermana ha recibido anteriormente, goza de buena salud.
2: ¡Qué bien, qué bien! Muchas gracias, hermanita, que Dios lo bendiga.
4: 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Le vamos a hablar la vejiga. ¿Cuántas personas, cuántas mujeres sufren de la infección del agua blanca, el descenso amarillo? ¿Cuántas mujeres que tienen quiste, tumores, fibromas? ¿Cuántas damas hoy en el día se sienten felices de haber tomado este remedio? Porque es un remedio al 100% natural. Y por eso que los hombres también que tienen la prostatitis, inflamación, infección, ¿cuánto tienen principio de cáncer? Mucha gente, muchas personas varones a través de esta enfermedad han muerto. Pero también muchos se han salvado, muchos se han curado por tomar este remedio de extracto digestase milagroso chinense. La prostatitis hoy en el día tiene cura. Hoy en el día ya no necesitamos todavía estar preocupado, pero sí hay que curarse en su debido momento, en su tiempo. Mucha persona que tiene inflamación a los riñones que muchos están haciendo sus diálisis. Muchas personas, muchos varones que duermen agarrado con una mano los riñones y con la otra mano agarrado la vejiga. Es muy triste. Pero ese extracto digestase de milagroso chinense es una maravilla que mucha gente se va sanando. Muchas personas que han tenido problemas. Problema de la gastritis, secándose como hueso y pellejo. Muchas personas de gastritis han muerto. Claro que la gastritis tiene 5 años, 10 años de vida, pero de ahí te vas secando como hueso y pellejo y vas muriendo lentamente. Pero eso ya no, usted va a tomar el extracto digestase milagroso chinense, de marca chinense. Este remedio tan potente que te va a curar es hígado. El hígado no duele, pero cuando te faltan meses para morir sí duele. Cuando se te hincha el pecho, hay momentos que te falta aire, que ya tienes fatigaciones, que ya no quieres comer, tomas agüita a las justas una cucharita, vas al médico, te diagnostica que ya tienes una enfermedad incurable y la reacción es muy tarde. Entonces, ¿por qué mucha gente, muchos hermanos hoy en el día han fallecido? ¿Por qué? Porque nos falta económicamente. Y muchos con tener dinero en abundancia nunca lo han hecho caso. Y el momento cuando empiezan a fallecer, recién quieren que venden todas las cosas que tenga. Pero es demasiado tarde. Plata, dinero se encuentra. Pero tu salud no lo vas a encontrar. ¿Por qué? Porque realmente ya estás avanzando cada día más. Hoy en el día este remedio que te va a lavar tú, hermano mío, tú, señor, que estás trabajando en la mina. Que ya tienes la cara muy colorada. Una cara de color morado, que la sangre tienes una evolución, que esa sangre se está contaminando, o que tienes una contaminación por el aire, por el oxígeno que estás aspirando y transpirando. Esa es la realidad. Mucha gente muere cada día porque la sangre tiene una abundancia grasa, y al tener una abundancia grasa tiene colesterol, triglicéridos, y ese es el mal que una persona puede sufrir, y por eso que sufren ataque al corazón, un cardíaco, se van hasta otro mundo. Entonces no permite esa cosa. Tome usted el extracto digestase milagroso chinense, que es una maravilla, donde usted se va a curar, vas a lavarte, como dice, una irrigación sanguínea al corazón, a la cabeza, a las venas, a todo lo que es. Hoy en el día este remedio te va a curar, pero tenga fe, hágalo con voluntad, no lo hagas por decir, hoy día compras un remedio por si acaso lo vas a tomar. No, si tú lo vas a tomar, pide un tratamiento, y el tratamiento viene 3 a 4 frascos, y hace mucho mejor. Recuerda que este remedio cura el hígado, los riñones, y usted que tienes un colon avanzado, de repente tienes a cada momento diarrea, o estreñimiento, y hay momentos que vas al baño cada 2 días, 3 días, empiezas a sangrar analmente, se te revientan las venas anales, que tienes una hemorragia interno y externo. Esa es la razón para que el hombre pueda morir. Entonces hoy día usted recuerda que este extracto digestase milagroso chinense es una marca muy poderosa, donde usted va a curarse el hígado, los riñones, las infecciones, tanto de la mujer y del varón. Usted ha tenido quiste, tumores, fibromas. Eres una mujer que tiene que te huele. La parte íntima te empieza a oler. Ya tienes problemas y problemas. ¿Usted qué está haciendo? Preocúpate en tu salud. Aquella persona que se preocupa en la salud se vuelve más millonario porque va a vivir más. Y el millonario que no invierte en su salud va a morir rápido. Y eso es muy triste la vida. 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
4: Sucesivamente, así como seguimos hablando de la medicina que se llama el tónico maravilla chinense de marca Hichuan japonés, que usted no lo va a encontrar en cualquier lugar. Recuerda que esta medicina a esos niños le va a curar, a esos niños de jardín, a esos niños de primer grado, a esos niños de segundo grado, de la primaria, secundaria, la universidad. Hemos visto cuánta gente hoy en el día, cuántos jóvenes en la universidad volviéndose locos de la noche a la mañana. ¿Cuántas jovencitas de noche a la mañana en la secundaria perdiéndose por su mala cabeza? Llegando a tener hijo, enamorándose a su temprana edad y llega a malograr su vida. ¿Por qué? Porque el cerebro es la parte más importante, lo que Dios nos ha dado, el cerebelo, la masa encefálica que tenemos. Justamente cuando el cerebro empieza a funcionar mal, hasta la visión está saliendo mal. Entonces lo que nosotros necesitamos es un tónico maravilla de marca Hichuan. Una medicina que te va a alimentar la masa cefálica, el cerebro, el cerebelo, la impotencia cerebral que botamos a la visión óptica. Por eso que tenemos problemas, es en los problemas cada día más, que necesitamos un lente de contacto, cada fecha, cada año, más grueso. Y nos damos cuenta que nos puede agarrar un derrame cerebral, un derrame parcial, cuando las venas de nuestro cerebro se empiezan a reventar, entonces tenemos hemorragia interno y externo. Por eso que la visión, para el párpado de la visión del globo ocular, empieza a sangrar. Y de lo contrario, podemos tener un derrame cerebral, un derrame parcial, la mitad de nuestro cuerpo puede morirse, adormecer, y por eso que mucha gente hoy en el día en el hospital, en la clínica para. Entonces, lo que usted necesita es un tónico maravilla chinense de marca Hichuan, que usted lo va a tomar, y no lo va a encontrar en cualquier lugar. 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Pues aprovecha para esas personas, para esas madres de familia, caballeros de la tercera edad, que no pueden dormir, amanecen revolcándose, que tienen insomnios, tienen preocupaciones, tienen estrés y tienen problemas de diferencias. Eso es lo que usted necesita, un tónico maravilla chinense que va a ser eficaz para la visión óptica, para el cerebro, para caída del cabello. Eso es lo que usted necesita. Y ojo, que usted tiene la sangre, que tiene una gran cantidad de grasa, eso le va a ayudar a usted a tener una irrigación sanguínea cerebral para que usted pueda estar viviendo mucho mejor. 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
2: Señorita que estudia en la universidad, ¿cómo está usted?
11: Buenas tardes, hermano Jesús. Tengo 23 años y bueno, yo acá recomiendo la medicina Hichuan. Hace 15 días mi mamá me compró la medicina y a los 5 días yo ya me sentía mejor. Yo estaba mal de la cabeza. Yo estoy estudiando y no, me faltaba la retención. A veces me dormía en las clases. No tenía bastante retención, me dolía mucho la cabeza. Tenía exposiciones, así me olvidaba todo. Entonces también cuando el tiempo que yo estudiaba me dio gastritis, algo que mi mamá me había llevado al hospital, todo, pero no tenía solución, porque la gastritis no me paraba de doler, arderle el estómago. Mi mamá llegó al consultorio de acá de Hermano Jesús por recomendación de su prima, porque su hija también se había curado. Mi mamá me compró el jarabe, los tres jarabes que son para la cabeza, el estómago y los huesos. A los 5 días que mi mamá me mandó, porque yo estudio en Lima, mi mamá me mandó a los 5 días, yo ya me sentía mejor, me sentía más despierta, con más actividad. quería ganas de estudiar, tenía ganas de, hasta en los huesos que me dolía, y ya ni siquiera por el frío de Lima, a veces mis huesos ya no podían ni pararme, me dolía, decía ya no, mejor no salgo a la calle porque me dolía mucho los huesos. También me empezó a mejorar la gastritis, hermano Jesús, estoy de contrabien porque ya ya no me arde, ya no me quema el estómago.
12: Di una cosa, señorita, ¿qué carrera usted ha agarrado en la universidad?
11: Administración.
12: Ese es el descuido de ti, porque a la hora no comías, de repente ibas a la hora sin desayuno, sin almuerzo, sin cena. Es por eso que tú tienes la gastritis crónica y tenías infección al colon. ¿Por qué al colon? Porque comías la comida, como dicen, ¿no? Chatarritas, tanto ají, limón, a veces gaseosa te tomabas. Esa es la razón. ¿Por eso era o no?
11: Sí, porque mi mamá también no estaba a mi lado. Mi mamá está lejos y yo estoy estudiando acá en Lima sola. Y mi mamá a veces ya, pues yo estudiaba y comía lo que había, ¿no? Por eso ya poco a poco ha avanzado mi gastritis. No, a veces tampoco podía dormir porque la cabeza me dolía mucho. Adelante de la cabeza me dolía mucho. A veces me daba mucho sueño. No podía ni despertar para irme a clases. Y eso del jarabe me ayudó bastante, me ayudó bastante. Y por eso estoy volviendo a su tienda con mi mamá para volverme a comprar los 3 jarabes que me ha hecho muy bien. Yo estoy agradecida.
12: ¿Qué recomendaría?
11: Sí, es muy bueno. Por eso estoy volviendo yo a comprar. Incluso ya les he dicho a unas de mis compañeras que también sí, me dicen, ¿por qué ya estás mejor? Sí, ya estoy mucho mejor. Me ven con más actividad, me ven con más ganas de estudiar. Entonces ya les he recomendado acaso en la tienda del hermano Jesús. Ya les he dado su tarjeta a mis amigas también para que se puedan mejorar ellas también. Porque padres viven lejos, no comen a la hora, están mal, no tienen buena retención igual que yo. Entonces como me ha hecho bien ya, pues estoy volviendo otra vez a comprarlo.
12: Bueno, despídase usted de mi público y agradezco también como usted realmente está dando su testimonio de la vida real. Muchas gracias, que Dios lo bendiga.
11: Sí, hermano Jesús, gracias, gracias.
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4: 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flaqueando con los nervios, con las articulaciones, el hueso, nosotros lo llamamos reumatismo, las artritis, osteoporosis, esa persona que llora diario con todo lo que es el sistema óseo, la parte de 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

0: 16 y 25.
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1: 6:55. 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

0: 7 en punto de la mañana.
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8: Policía desarticula a los gañotes de Arequipa tras robo de transporte público. En una rápida acción policial, tras una alerta de biovigilancia, permitió detener a 6 personas vinculadas a esta presunta banda dedicada al robo por arrebato en el transporte público. Se halló un arma de fuego, PVC, celulares y 2 vehículos.
9: Golpe a la delincuencia en el cercado de Lima. La Policía Nacional del Perú capturó a un sujeto presuntamente implicado en tráfico ilícito de drogas y tenencia ilegal de armas. Durante la intervención, los agentes incautaron un arma abastecida, droga y celulares con videos de armas de corto y largo alcance que habrían sido utilizados para extorsiones. La Policía Nacional de todos los peruanos continúa intensificando sus acciones contra el tráfico ilícito de drogas, la tenencia ilegal de armas y los delitos que afectan la tranquilidad de la ciudadanía.
8: Golpe a los verdugos, nuevas generaciones. La Policía Nacional ejecutó un mega operativo contra esta presunta organización investigada por extorsión, con acciones simultáneas en Piura y Lima. Como resultado, se realizaron allanamientos en 11 inmuebles, un establecimiento de salud, 2 penales y además la detención preliminar judicial de 5 presuntos integrantes. Según las investigaciones, la organización habría utilizado celulares, líneas telefónicas y billeteras digitales para canalizar dinero de presuntas extorsiones. La policía no descansa y continúa tras las estructuras de la extorsión.
10: Intervención policial en Huacho. En el marco de las acciones de seguridad ciudadana, efectivos policiales, Huacho intervinieron a un sujeto que habría agredido a una menor de edad. En inmediaciones de la Merced, tras una rápida intervención y las diligencias correspondientes, el presunto implicado fue ubicado, detenido y trasladado a la dependencia policial por el presunto delito de lesiones, comunicándose el hecho al Ministerio Público para las investigaciones de ley. La Policía Nacional del Perú reafirma su compromiso con la protección de los menores y la seguridad de la ciudadanía.
11: En el cercado de Lima, efectivos de la DIVREINT Lima Centro y Grupo Terna Centro detuvieron a 2 presuntos integrantes de los Duros del Centro. Durante la intervención se incautó un revólver, 8 municiones y más de 2.000 quetes de PVC, además de marihuana y 2 motocicletas. Los intervenidos fueron puestos a disposición de la DEPINCRI cercado para las investigaciones de ley. Intervención policial en San Juan del Urigancho. Tras una persecución iniciada en el centro de Lima y culminada en San Juan del Urigancho, efectivos de la DIVREINT Region Policial Lima Centro, con apoyo de la comisaría de Cotabambas, detuvieron en flagrancia a un presunto integrante de la banda criminal Los Berracos del Pino. Durante la intervención se incautó un arma de fuego con serie erradicada, 99 quetes de PVC, un vehículo, dinero en efectivo y 2 celulares, uno reportado como sustraído. El intervenido fue puesto a disposición de la autoridad competente para las investigaciones de ley.
12: Está abastecida.
13: Ya, el revólver. El revólver. Está
11: abastecida. En San Juan del Lurigancho, la Policía Nacional intervino y detuvo a tres presuntos integrantes de la banda criminal, los Babies de San Juan del Lurigancho, dedicada presuntamente a la venta y comercialización de drogas. Durante el operativo, realizado en un inmueble del asentamiento humano San Fernando, fueron intervenidos dos menores de 14 años y una mujer de 60 años. En el lugar, la policía halló un revólver abastecido con 6 municiones, además de sustancias que serían marihuana y pasta básica de cocaína. Los intervenidos fueron trasladados a la dependencia policial para las diligencias de ley. En una rápida intervención en Santa Anita, la Policía Nacional del Perú, por actividades de inteligencia, se capturó en flagrancia a dos peligrosos integrantes de la banda criminal, los Rápidos de Anzieta, ambos con amplio prontuario por robo y tráfico de drogas. Durante el operativo, a Pedro Cortés y Miguel Vázquez se les incautó un revólver con el número de serie borrado, municiones, un vehículo y equipos electrónicos presuntamente robados. No descartándose que estos sujetos utilizaban el armamento para asaltar viviendas, y no se descarta su participación en recientes actos de extorsión y sicariato en la zona este de Lima.
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1: 7 y 11.

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0: 7 y 25.
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1: 7 y 39.

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1: Y ahora, al instante, este gran éxito solicitado aquí al escenario. 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

0: 7:55.
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0: 8 en punto de la mañana.
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5: Policía desarticula a los gañotes de Arequipa tras robo de transporte público. En una rápida acción policial, tras una alerta de biovigilancia, permitió detener a 6 personas vinculadas a esta presunta banda dedicada al robo por arrebato en el transporte público. Se halló un arma de fuego, PVC, celulares y 2 vehículos.
6: Golpe a la delincuencia en el cercado de Lima. La Policía Nacional del Perú capturó a un sujeto presuntamente implicado en tráfico ilícito de drogas y tenencia ilegal de armas. Durante la intervención, los agentes incautaron un arma abastecida, droga y celulares con videos de arma de corto y largo alcance que habrían sido utilizados para extorsiones. La Policía Nacional de todos los peruanos continúa intensificando sus acciones contra el tráfico ilícito de drogas, la tenencia ilegal de armas y los delitos que afectan la tranquilidad de la ciudadanía.
5: Golpe a los verdugos, nueva generación. La Policía Nacional ejecutó un mega operativo contra esta presunta organización investigada por extorsión, con acciones simultáneas en Piura y Lima. Como resultado, se realizaron allanamientos en 11 inmuebles, un establecimiento de salud, 2 penales y además la detención preliminar judicial de 5 presuntos integrantes. Según las investigaciones, la organización habría utilizado celulares, líneas telefónicas y billeteras digitales para canalizar dinero de presuntas extorsiones. La policía no descansa y continúa tras las estructuras de la extorsión.
7: Intervención policial en Huacho. En el marco de las acciones de seguridad ciudadana, efectivos policiales, Huacho intervinieron a un sujeto que habría agredido a una menor de edad. En inmediaciones de la Merced, tras una rápida intervención y las diligencias correspondientes, el presunto implicado fue ubicado, detenido y trasladado a la dependencia policial por el presunto delito de lesiones, comunicándose el hecho al Ministerio Público para las investigaciones de ley.

0: la Policía Nacional del Perú reafirma su compromiso con la protección de los menores y la seguridad de la ciudadanía.
1: En el cercado de Lima, efectivos de la DIVREINT Lima Centro y Grupo Terna Centro detuvieron a dos presuntos integrantes de los duros del centro. Durante la intervención se incautó un revólver, 8 municiones y más de 2.000 quetes de PVC, además de marihuana y 2 motocicletas. Los intervenidos fueron puestos a disposición de la DEPINCRI cercado para las investigaciones de ley. Intervención policial en San Juan del Urigancho. Tras una persecución iniciada en el centro de Lima y culminada en San Juan del Urigancho, efectivos de la DIVREINT Region Policial Lima Centro, con apoyo de la comisaría de Cotabambas, detuvieron en flagrancia a un presunto integrante de la banda criminal Los Berracos del Pino. Durante la intervención se incautó un arma de fuego con serie erradicada, 99 quetes de PVC, un vehículo, dinero en efectivo y 2 celulares, uno reportado como sustraído. El intervenido fue puesto a disposición de la autoridad competente para las investigaciones de ley.
2: ¿Está abastecido?
3: Ya, el revólver.
2: El revólver está abastecido.
1: En San Juan del Urigancho, la Policía Nacional intervino y detuvo a 3 presuntos integrantes de la banda criminal, los Babies de San Juan del Urigancho, dedicada presuntamente a la venta y comercialización de drogas. Durante el operativo, realizado en un inmueble del asentamiento humano San Fernando, fueron intervenidos 2 menores de 14 años y una mujer de 60 años. En el lugar, la policía halló un revólver abastecido con 6 municiones, además de sustancias que serían marihuana y pasta básica de cocaína. Los intervenidos fueron trasladados a la dependencia policial para las diligencias de ley. En una rápida intervención en Santa Anita, la Policía Nacional del Perú, por actividades de inteligencia, se capturó en flagrancia a 2 peligrosos integrantes de la banda criminal, los Rápidos de Anzieta, ambos con amplio prontuario por robo y tráfico de drogas. Durante el operativo, a Pedro Cortés y Miguel Vázquez se les incautó un revólver con el número de serie borrado, municiones, un vehículo y equipos electrónicos presuntamente robados. No descartándose que estos sujetos utilizaban el armamento para asaltar viviendas y no se descarta su participación en recientes actos de extorsión y sicariato en la zona este de Lima.
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3: 8 y 9.
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0: información, 8 de la mañana con 42 minutos, 8 y 42 la hora, hoy miércoles 16 de septiembre. Con información, como siempre, en el ámbito local, en el tono político, vamos a compartir, como siempre, todas las incidencias. Vamos a hablar acerca, bueno, como siempre, saludando a todos nuestros oyentes, a los que recién están sintonizando el programa. Muy buenos días. Vamos ya con todo este bloque informativo que tenemos para compartir hoy, 16 de septiembre. Vamos con esta información. Atención, la presidenta Fujimori participará en el reconocimiento del nuevo comandante general de la Policía Nacional de Perú. La presidenta de la República, Keiko Fujimori Gucci, participará hoy miércoles 16 en la ceremonia de relevo del cargo y reconocimiento del teniente general de la Policía Nacional, Freddy López Mendoza, como nuevo comandante general de la Policía Nacional del Perú. En la ceremonia de reconocimiento del comandante general también estarán presentes el ministro del Interior, César Astudillo, los viceministros del sector y el alto mando policial. Así que ahí está entonces la información en el ámbito político. Vamos con más noticias. Atención, el ministro de Justicia pide disculpas por sus declaraciones sobre el Código Procesal Penal. Esta información que vamos a compartirla con ustedes. El titular de Justicia reconoció que sus expresiones fueron mal formuladas, pero insistió en la necesidad de reformar la legislación penal. El ministro de Justicia y Derechos Humanos, Ernesto Álvarez, pidió disculpas por sus recientes declaraciones sobre el Código Procesal Penal, luego de los cuestionamientos que generaron pues sus palabras durante su participación en la Comisión de Constitución del Congreso de la República. En aquella oportunidad, en medio de su exposición, el alto funcionario responsabilizó al Código Procesal Penal por la crisis de seguridad en el país y afirmó que la norma fue diseñada por abogados litigantes para favorecer a sus clientes. Tras los cuestionamientos, Álvarez pues reconoció que sus expresiones fueron mal formuladas y ofreció disculpas a los especialistas en derecho penal que se sintieron afectados. Disculpa a todos aquellos penalistas que se han sentido legítimamente heridos con mis palabras que fueron muy mal expresadas. Sin embargo, sostuvo que tanto que el Código Penal como el Código Procesal Penal no han cumplido plenamente con la finalidad para la que fueron creados. Tanto el Código Penal como el Código Procesal Penal no han cumplido el rol, la finalidad por las cuales fueron establecidas. Es necesario reformar, sí, por supuesto. No hay ley perfectible, mencionó. En otros anuncios, el titular de Justicia anunció que se evalúa cambios en el sistema penitenciario, entre ellos una clasificación de los internos según pues su nivel de peligrosidad. Explicó que las personas condenadas por delitos violentos serían trasladadas a establecimientos penitenciarios con infraestructura adecuada, mientras que quienes hayan cometido pues actos ilícitos de baja gravedad podrían acceder a programas de rehabilitación como las denominadas cárceles productivas. Respecto al hacinamiento y los penales, Álvarez sostuvo que se trata de un problema que debe ser atendido a mediano plazo. Entre las medidas planteadas, mencionó la revisión de las penas y de los beneficios penitenciarios, aunque bajo criterios que garanticen que estos últimos sean obtenidos de manera legítima y no mediante actos de corrupción. Bien, ahí está entonces lo que estuvo pues mencionando el ministro, pues, ¿no? Y bueno, sí, fue un poco fuerte, ¿no? Un poco duro su comentario, ¿no? Pero no alejado de la realidad. Ojo, no era la forma, no era la manera, de repente, o la palabra correcta, ¿no? Pero lo dijo tal cual como es, ¿no? O sea, de que hay que cambiar las normas, las leyes, definitivamente que sí. Porque con normas, leyes que son muy blandas, no se puede hacer mucho, ¿no? Porque la ley es lo que manda, ¿no? Si tú tienes unas leyes, digamos, más fuertes, duras, sobre todo en estos casos de extorsión y sicariato, entonces, de alguna manera vas a poder combatir, pues, a esta atrocidad que vivimos todos los días, ¿no? Porque si bien es cierto, valgan verdades, para poder luchar contra la criminalidad, ojo que estamos hablando específicamente de los casos de extorsión, sicariato, que es prácticamente el tema que vivimos día a día, ¿no? Ese es el tema que está latente. Se tienen que cambiar, porque ha cambiado la delincuencia ha cambiado, ¿no? Antes era otro tipo de actos delictivos, ¿no? Hoy en día se ha sumado, se ha agregado otros actos delictivos como es la extorsión y el sicariato. Entonces, para ello las normas, las leyes deben también acoplarse, adaptarse, modificar, cambiar o crear, ¿no?, leyes más severas contra estos tipos de actos delincuenciales como es la extorsión y el sicariato. Tenemos ya el reporte a las 8:47 ya con nuestro colega Pedro, ¿qué tal? ¿Cómo estás? Buenos días, adelante.
1: Buenos días, Perú. Dante Castrillón, un gusto reencontrarnos nuevamente. Ya, bueno, pasando a tu trabajo de reporte del programa de reportajes. Un gusto. Radio Andina 21.5, la radio que está dando y está mucho con muchas informaciones. Dante, bueno, las noticias que se viene dando, como te indicabas, pero nosotros vamos al tema electoral, regional y municipal.
0: Cuéntame,
1: será este 4 de octubre, las elecciones regionales y municipales aquí en nuestro país, Perú. Bueno, en este tema vamos a hablar e indicar solamente esto, lo que serán. ¿Quiénes serán elegidos? ¿Cuántos gobernadores regionales? Vamos por aquí. 25 gobernadores regionales, 196 alcaldes provinciales, 1.696 alcaldes distritales, 364 consejeros regionales, 10.842 regidores provinciales y distritales. Esto será lo que se va a elegir, el pueblo elegirá este 4 de octubre del presente año, elecciones regionales y municipales, Dante Castrillo. Entonces, todo ese trabajo, ¿cómo se efectuará? Se efectuará y el pueblo elegirá a sus autoridades locales, alcaldes y, como también, repito, a sus respectivos nuevos gobernadores regionales que gobiernen la región, lo que le corresponde. Bueno, este trabajo de la OMP, el Jurado de Elecciones, ya predimitado. Y atención, ¿de qué hora será la votación? Escuche bien, de 7 de la mañana a 5 de la tarde será el horario de las elecciones electorales regionales y municipales, Dante Castrión. Por nuestra parte, regresamos a partir de las 12 del día, que estaremos en doble reporte.
0: Perfecto, Pedro, muchísimas gracias por esa información. Entonces, ahí estamos, a tener en cuenta siempre el horario de 7 de la mañana a 5 de la tarde. No esperen el último momento, ¿verdad, Pedro? Porque a veces también hay muchas personas que esperan el último instante para ir a votar. Y ojo, mucha atención también, porque tienen que averiguar su lugar de votación, porque hay muchos han cambiado. Ojo, mucha atención ahí, ¿va?
1: Sí, Dante, estamos en el aire.
0: Sí, sí,
1: mira,
0: sí.
1: Mira, este dato, ¿no? Este dato del cambio de local de votación, el cambio de local de votación, no se ha movido aquí, salvo esto, para el recién último cambiaron de domicilio, salvo eso, Dante Castrillón. Entonces regresamos a partir de las 12 del día, Dante.
0: Bueno, Pedro, yo...
1: otro reporte.
0: Bueno, Pedro, yo te cuento que he revisado mi esto y sí, me cambiaron de colegio, estoy en otro colegio para ir a sufragar. Así que hay que tener mucho cuidado. Más vale la prevención, más vale prevenir antes que lamentar.
1: Bien, Dante. Nos volvemos a las 12 del día.
0: A las 12 nos escuchamos, Pedro. Un fuerte abrazo. Muchas gracias. Muy bien, perfecto. 8:51, sí, tengan mucho cuidado porque no sé, bueno, no vaya a ser que les pase. Mira, menos mal que revisé, ¿eh? Porque por ahí justo vi la información de que habían movido algunos locales. Y dije, bueno, ¿será cierto? No, bueno, vamos a ver, voy a chequear. Entré y me llevo con la sorpresa que me cambiaron de colegio. Así que, bueno, a buena hora que me puse a revisar. Así que ya tengo ya que ir temprano a emitir mi voto responsable, como todo ciudadano. Y como todo ciudadano, tengo que buscar el perfil correcto del candidato que voy a elegir, ¿no? Tengo que elegir bien, con responsabilidad. Tengo que tomarme el tiempo de ver por qué candidato voy a votar. Tengo que analizar entre todos los candidatos que tengo, tengo que ver quién es el que está más preparado, tengo que ver quién es el idóneo para que pueda llevar las riendas del distrito, ¿no? Entonces, eso es importante. Eso nos corresponde como ciudadano. ¿Quién está más preparado? Yo tengo que ir así, ponerle una balanza, ¿no? El de acá, este, ¿no? Entonces, y tengo que ir viendo, obviamente, su hoja de vida, pues, ¿no? Y ahí está voto informado, ¿no? Voto informado que está libre para cualquiera, puede ingresar a través de Google, googlea, voto informado, te sale ahí la página en la cual te va a dar toda la información, ¿no? Quieres saber algo acerca de un candidato que de repente te cae bien, ¿no? Este candidato me simpatiza, pero voy a ver en voto informado, voy a ver su hoja de vida. Entonces ahí te averiguas, ¿no? Ah, bueno, si está bien preparado, ¿no? Y a ver si tiene denuncias. Bueno, sale si tiene denuncias, ¿no? Si ha sido procesado judicialmente. Te sale todos los datos, ¿no? Además de la propuesta, ¿no? Ah, tan buena su propuesta. Entonces, es lo bueno de ingresar a voto informado. Ahora, de repente hay uno que no te cae muy bien o de repente has escuchado cosas de un candidato que no tanto hablan de aquí. Bueno, a ver, vamos a ver si es cierto. Ingresas a voto informado. Uy, efectivamente, tenían razón, ¿no? Este candidato tiene esto y el otro por aquí, por allá. Entonces, para eso está voto informado, para que puedan ingresar ustedes y ver quién es la persona correcta para emitirse un voto responsable, porque ese es ser responsable, señores. 8:53 a.m. Llegamos a la parte final de nuestro noticiero. Regresamos nosotros a las 12:00 p.m. para poder compartir más información. Viene en los próximos minutos otro programa interesante. Viene Controversia con César Elías a través de Radio Andina Mix 91.5 FM. 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Hasta aquí nuestro bloque informativo de esta hora.

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0: Hola, hola, buenos días, bienvenidos a Controversia, el informativo independiente de Lima Este. Señora, señor, hoy estamos miércoles 16 de septiembre. Solamente nos quedan 18 días. Señora, señor, 18 días para las elecciones municipales y regionales 2026. ¿Qué nos deparará el domingo 4 de octubre? Bueno, la población es la que tiene, señor, el sartén por el mango. Y tienen que definitivamente elegir, señor, ¿no es cierto?, a su representante, a su alcalde, que llevará justamente las riendas del distrito por 4 años. Esto es importante. Hoy tengo un invitado especial, el doctor Rodolfo Roiro. Vamos a conversar dentro de breves instantes con él, porque es importante, señores, escuchar las propuestas. ¿Qué es lo que está pasando justamente en esta carrera, ¿no?, rumbo al sillón municipal? ¿Qué sucede en las calles? ¿Qué sucede con los candidatos? O sea, aquí las cosas hay que irlas informando, porque hay algunos que definitivamente no dan a conocer propuestas, ¿no es cierto? Y bueno, pero lo que necesita escuchar la población es justamente eso, propuestas, señor. ¿Ah? Así que dentro de breves instantes, rápidamente vamos a conversar en esta entrevista con el doctor Rodolfo Roiro, un candidato a la alcaldía del distrito de Ate. Él va por Salvemos al Perú, señor. Muy bien, rápidamente, bueno, tenemos aquí en nuestra mesa de redacción nada más y nada menos que al candidato por Lima Metropolitana. Estamos hablando justamente de Rafael López Aliaga. Él es de la R, ¿no? Aquel que hizo la Ramiro Prealé, señor, que se atrevió a hacer la Ramiro Prealé, que se atrevió a hacer el intercambio vial en la entrada de Huachipa para evitar ese caos que nos tenía por años, lamentablemente con un tremendo dolor de cabeza. ¿Se dan cuenta? Entonces, ya lo saben, señoras y señores, Rafael López Aliaga, candidato para Lima Metropolitana, él va con la R, señor. Y ahí lo tenemos también a Billy Ramírez, candidato para la alcaldía de Chosica, con la R de Renovación Popular. Ya lo sabe, señora, señor, la R en Chosica y en Lima Metropolitana. Rápidamente tenemos a una candidata con fuerza, señor, en el distrito de Santa Anita. Estamos hablando de Leonor Chumimuni. Ella va con la P de Podemos Perú, señor. Y es importante, ¿no es cierto? Porque tiene una gran fuerza. Leonor Chumimuni, definitivamente, señoras y señores, ella está realmente dando mucho que hablar. Esas reuniones constantes con la juventud, ¿no?, con las personas, con los adultos mayores, hombres, mujeres. Es importante las propuestas que viene realizando Leonor Chumimuni en el distrito de Santa Anita. Ella va con la P, señor. Y ahí también tenemos a Ede Cuellar Alegría. A ver si me la cámara, por favor, si fuera tan amable, Dante, si la pones a ver, para que pueda entrar todos los, ¿no?, todas las figuras, por favor, si fueras tan amable, Dante Castrillón. Dante es una persona, nos conocemos por muchos años, un gran profesional, señor, ¿ah?, un locutor de polendas, y esto es importante. Muy bien, ya lo decía, señor, entonces, Ede Cuellar en el distrito de Ate va con la P de Podemos Perú. Tenemos al otro lado a Eduardo Rimachi, él es candidato, señor, por Santa Anita. Él es joven, definitivamente que sí, ¿no? Él está visitando las diferentes zonas de este gran distrito santanitense, donde va, es bien recibido, ¿no?, da a conocer las propuestas, y esto es importante. Así que Eduardo Rimachi tiene una gran posibilidad, señor, en el distrito de Santa Anita, candidato a esta alcaldía. Así que desde ya nuestro saludo reiterado para Eduardo Rimachi. Él va por Avanza País, el trencito, ¿ah?, el tren, señor, de Avanza País. Así que ya lo saben, Eduardo Rimachi. Rápidamente tenemos al candidato por Chaclacayo, Iván Altamirano, señoras y señores. Chaclacayo, necesito un alcalde. Y bueno, definitivamente Iván Altamirano en estos momentos está liderando encuestas, señor. Liderando las encuestas en Chaclacayo, Iván Altamirano. A su costado está nada más y nada menos que el doctor Rodolfo Roiro, candidato a la alcaldía del distrito de Ate. Hoy lo tenemos con nosotros en vivo y en directo. Él va por Salvemos al Perú, señor. El doctor Rodolfo Roiro, un gran profesional. Él es doctor. Ah, porque ustedes saben que en el Perú siempre cuando encontramos a alguien, no, hola doctor, hola ingeniero. No es cierto, sin serlo. Pero el doctor Rodolfo Roiro ha estudiado un doctorado, ¿no? Por eso es que es doctor en Derecho, señor. Ah, y esto es importante, aparte de las maestrías que él ha estudiado. Un gran profesional, un gran profesional. Así que para mí hoy es un honor prácticamente entrevistarlo. Y el día viernes, señores, atención, el día viernes estará con nosotros nada más y nada menos que Ede Cuellar Alegría, aquí en vivo y en directo, también para poder escuchar las propuestas que son de suma importancia para la población, señor. Muy bien, sin más preámbulos, señoras y señores, tenemos ya la presencia del doctor Rodolfo Roiro. ¿Cómo está, doctor? Muchas gracias, muy buenos días, gracias por estar aquí en Radio Andina, 91.5 frecuencia modulada, y por las redes sociales que también nos pueden mirar. Ahora la tecnología ha avanzado tanto que nos escuchan por la radio, pero por las redes nos ven en vivo y en directo, en simultáneo. Y eso, señor, es importante. Aquí nosotros trabajamos con esta emisora radial, una emisora. No solamente trabajamos las redes sociales, ¿no es cierto? Trabajamos, señor, con esta emisora radial, 91.5 frecuencia modulada. Mototaxistas, taxistas, los colectiveros escuchan esta emisora, que tiene muchos años de trayectoria, señor, en Lima Este y sobre todo en el distrito de Ate y Santa Anita. Así que ya lo saben, Andina, 91.5 frecuencia modulada. Doctor Rodolfo Roiro, gracias por estar hoy con nosotros. Es un placer poderlo tener en esta entrevista, hoy miércoles 16 de septiembre. Muy buenos días.
1: Gracias, César, gracias por siempre abrir la puerta de tu programa, gracias a tu programa Controversia, gracias a Radio Andina Mix, que también nos apertura la puerta, gracias a tu público que nos está viendo y al público también en el ciberespacio, ¿no?, que nos están escuchando en estos momentos en los diferentes sectores, en talleres, nos escuchan en viviendas, en bodegas, en medio de transporte público y privado. Un saludo para todos ustedes, les saluda su amigo el doctor Rodolfo Roiro Padilla. Yo voy con el partido Salvemos al Perú. El símbolo es la franja peruana, marca este 4 de octubre y juntos gobernaremos el distrito de Ate. Así es que estamos aquí para generar polendas, César Elías, como corresponde, porque el distrito de Ate es una desgracia.
0: Lamentablemente, en estos momentos sabemos, bueno, que se están jalando los pelos. No, el papá del dibujito dice que está en primer lugar, a pesar de que es un proxeneta, es un delincuente, pero ¿qué se puede hacer? Hay que escuchar. Pero la población de Ate es sabia, es inteligente. Así que solamente lo único que nos queda es esperar, señor. Ya nos quedan solamente 18 días. Pero, doctor, yo quisiera que usted nos dé a conocer. Sabemos que usted viene participando, ¿no?, de algunos debates que se vienen realizando. ¿Cómo está ese tema? Quisiéramos, por favor, que usted nos explique un poco al respecto.
1: Bueno, en los debates están yendo personas que están prácticamente reeligiéndose, personas que han trabajado en la municipalidad, personas que el día de hoy, César Elías, han hecho de las suyas un festín en la municipalidad y quieren volver. Prueba de ellos es un personaje que está postulando, Tobalino. Tobalino trabajó en la municipalidad de Ate, fue subgerente y el día de hoy quiere volver. Él estuvo pues ahí años y años inquistado en el poder, pero sin embargo no hizo nada y el día de hoy quiere volver a entrar. Prueba de ello también tenemos a Joel Núñez, un personaje que también ha trabajado de muchas generaciones hasta su propio padre, que el día de hoy está purgando condena.
0: Ya salió, ya dicen que ya está libre, ha salido hace unos días, ha salido Julio Núñez.
1: De repente quiere ser alcalde también.
0: Seguramente, seguramente lo va a apoyar al hijo, seguramente, me imagino yo.
1: Pero entonces nos damos cuenta que es eso, ¿no? Por ejemplo, también tenemos a otro obrero, tenemos que, ¿a quién? Al ex regidor, al ex congresista Walter Rivera, que también está postulando.
0: El socio, él es socio de William Wallace. Porque en su campaña para el Congreso lo apoyó con camionetas, lo apoyó con dinero, etcétera, etcétera.
1: Y le dio trabajo al dibujito.
0: Ahí fue donde recién ingresó, justamente como chofer, el hijo de el actual alcalde de ATE.
1: Pero eso la gente no lo sabe, la gente no entiende, no comprende eso, porque eso está pasando. Y los dibujitos están llevando a un muchachito que recién ha terminado la secundaria, que se pinta pues el cabello de amarillo, verde, rojo, pareciera pues uno que fuera del otro lado. Este muchachito que no sabe ni el pape pipapú y está yendo como candidato. Y muchos nos han dicho que se está reuniendo con el dibujito. Se reúne con el dibujito. Esperemos que el dibujito no lo esté financiando. Porque ese muchacho no, ni siquiera tiene trabajo conocido. Entonces ahí nos damos cuenta que el dibujito está metiendo sus uñas. Y de igual manera hay un muchacho que se hace llamar pues Hurtado. Ese muchacho recién ha salido de la Universidad César Vallejo, reciéncito ha salido, recién tiene unos añitos recién que ha salido de la universidad, pero el día de hoy él es de la gestión del dibujito, pero vemos, se moviliza con autos de alta gama, tiene una fanfarria millonaria, ¿y con qué dinero lo hace? Esperemos que el dibujito no lo esté financiando. Entonces, ahí hay bloques, desde luego pues este personaje, ¿no? Gaudencio, el personaje sentenciado por proxeneta, por prostituir a la gente, por prostituir a las niñas, por prostituir a los hombres. Ahí está, el sentenciado por proxeneta, el día de hoy no está dando la cara en ningún debate. He ido a dos debates, uno que es en Raucana, no ha dado la cara. Se han escapado los diferentes candidatos, se han escapado del debate de Amauta. Y allá

0: regidor, pero está usurpando funciones, porque no es la del primer regidor salir justamente en representación del alcalde, o sea, que prácticamente ya si hubiera la posibilidad de que ellos pudieran llegar, ¿quién va a gobernar? ¿Gaudencio o va a gobernar el Franco? Porque si él está dando a conocer muchas cosas, ¿no? Como que si él fuera el candidato a la alcaldía, ¿no? Sabiendo perfectamente que él solamente es el candidato para primer regidor, ¿o no, doctor?
1: Bueno, este personaje está mintiendo a la población. Ha puesto banner diciendo Vidal reelección.
0: Ajá.
1: Ha puesto banner y está vulnerando la Constitución Política del Perú en el artículo 194, que es de forma taxativa, dice, no existe reelección de alcaldes. Entonces, este personaje de repente se ha escapado de la universidad, no ha ido a los cursos de Derecho Constitucional y está vulnerando flagrantemente el artículo 194 de la Constitución Política del Perú, el cual dice no existe reelección. Es más, en sus banners está poniendo Franco Vidal alcalde de ATE. Ya esto ya es una aberración. Y no conforme con esas dos aberraciones que le he dicho, el día de hoy está utilizando el estadio Ollantaytambo. Ajá. Está utilizando el estadio Ollantaytambo como si fuera su oficina, como si fuera su comedor, como si fuera sus instalaciones, cuando ya no es alcalde. En estos momentos, este personaje es cualquiera. No puede ingresar a las instalaciones del municipio. Y le han dado toda la fanfarria. Prácticamente la alcaldesa le ha ido a servir su comidita para que coma dentro del estadio, le han puesto su estrado, todo. Esto es algo terrible lo que está pasando en ATE Vitarte, y Franco Vidal simplemente está vulnerando la ley porque este personaje es un mentiroso, un engañador, un estafador. Quiere estafar al pueblo de ATE y el pueblo de ATE no lo va a permitir.
0: Claro que no, pero lamentablemente está ocurriendo. Yo me pregunto, las ODP, ¿no? Las ODP, ¿dónde están? ¿Ah? ¿O la OMPE? ¿O el Jurado Nacional de Elecciones? ¿Los jurados electorales especiales que existen, señor? Entonces, aquí todo el mundo hace lo que le da la gana. O sea, prácticamente la OMPE y el Jurado Nacional de Elecciones están pintados. Son unos buenos para nada, se podría ser mi expresión. ¿No es cierto? Porque lamentablemente ellos tienen que tomar las acciones inmediatas. Los carteles están a vista y paciencia de todos. ¿Se dan cuenta? Y no puede poner Franco Vidal reelección sabiendo que no existe. O es un burro este fulano, o es que definitivamente le llega altamente, pues. ¿Ah? Le llega al chompira, señor, ¿no es cierto? De que digan lo que digan, ¿no? Y que no existen autoridades y él hace lo que le da la gana. Entonces, esperamos, vamos a ver qué va a pasar, porque como bien usted lo dice, doctor, aquí se están vulnerando lamentablemente, ¿no es cierto?, muchos puntos importantes justamente del Jurado Nacional de Elecciones, y hasta el momento nadie dice nada.
1: La legislación electoral ha sido pisoteada en el distrito de ATE Vitarte. Aquí se ha violentado flagrantemente nuestra legislación electoral y sobre todo la Constitución, la ley madre, se ha violentado porque, vuelvo a decir, para que los amigos que me están siguiendo busquen el artículo 194 de la Constitución Política del Perú y ahí establece que no existe reelección. ¿Cómo es posible que venga un mentiroso, un fanfarrón, un charlatán y comience a decir reelección cuando no corresponde? Y sobre todo, decirle a todo el pueblo peruano que quien está postulando es Gaudencio. Gaudencio, que tiene una sentencia por proxeneta, que fue investigado, acusado por haber matado a una mujer y enterrarlo en su propia casa. Él enterró, ahí lo enterraron a la joven, lo enterraron en su casa de Gaudencio. Le pusieron piso para que quede impune el delito. Pero descubrieron ello y lo tuvieron que exhumar el cadáver. La gente, su madre ha dado un mensaje contundente lo que ha sucedido el día de hoy porque ella no ha alcanzado justicia. La justicia tarda, pero llega. Y Gaudencio va a tener que pagar, lo decimos aquí con claridad, va a tener que pagar. Y este personaje que no solamente tiene eso, sino tiene más denuncias por otros temas. que lo cual la gente no lo sabe. Pero como está poniendo, está utilizando... Está

0: utilizando toda la maquinaria de la municipalidad de Ate, ha puesto banner desde la punta del cerro, desde el último cerro de Huaycán hasta la de Salamanca. ¿Con qué dinero? Ha regalado polos, ha regalado pollo, ha regalado cemento. O sea, ¿con qué dinero?
1: Pero ahora yo me pregunto, doctor, y con la disculpa del caso, él está ofreciendo ahorita en estos momentos bolsas de cemento, pero vuelvo a reiterar lo mismo, él está vulnerando el principio de neutralidad. ¿Se da cuenta, doctor? O sea, aquí hay muchas vulneraciones por parte de este señor, porque hay un monto específico, si no me equivoco, es de 16.5 soles, creo, si no me equivoco, para que los candidatos puedan, no es cierto, entregar dádivas. Pero este señor, una bolsa de cemento no vale 16 soles, pues, doctor.
0: 50 soles.
1: Está ofreciendo más de 100 bolsas. O sea, está llegando a los pueblos, ¿no?, ofreciendo bolsas de cemento. O sea, vuelvo a reiterar lo mismo. Él está vulnerando, ¿no es cierto? O sea, se está zurrando prácticamente por encima de la OMPE, ¿no?, por encima del Jurado Nacional de Elecciones. Y eso... Caray, esto es un delito lo que está cometiendo este señor.
0: Por supuesto, ha ofrecido hasta 300 bolsas de cemento a 50 soles, estaríamos hablando de 15.000 soles. Esto ya ha trascendido y hay en las redes sociales como él personalmente dijo, voy a traer las bolsas de cemento, como diciendo, te voy a comprar tu voto con estos cementos. En estos momentos, este personaje, Franco Vidal, es un personaje que nunca ha ejercido la abogacía. Este personaje que simplemente salió de la universidad y inmediatamente, oh sorpresa, le dan la municipalidad de regalo. Un muchachito que recién había salido de la universidad, le dan la municipalidad de Ate, y este personaje ha hecho prácticamente sus prácticas preprofesionales con el distrito de Ate. Y esto es muy preocupante porque este personaje no ha hecho obras en Ate. Solamente ha vendido fantasías a través de las redes sociales, ha engañado a la población, ha mentido. Y el día de hoy, con sus dibujitos, amenaza en las diferentes plataformas virtuales. A nosotros, sus dibujitos ya nos han amenazado de muerte. Sus dibujitos nos han amenazado de muerte, nos han dicho que nos van a matar, nos han dicho que nos van a buscar, nos han dicho de todo. Y aquí tenemos que decirle a la policía, al gobierno central, ¿cómo se puede permitir, pues, que estas personas comiencen a amenazar de muerte a los candidatos? En Ate Vitarte, los dibujitos nos están amenazando de muerte. Y esto es muy peligroso porque si muere un candidato, si alguien nos toca, ahí está, los responsables son los dibujitos. Porque los dibujitos son delincuentes que el día de hoy están haciendo su festín. Y le están pagando a estos dibujitos con el dinero del vaso de leche, el cual no fue entregado a todos los niños que tienen anemia.
1: Sí, pues, y esto hay que darle a conocer a la población, de que justamente los dibujitos fueron armados, ¿no?, por William Wallace y por el actual alcalde. O sea, porque ellos dicen que son prácticamente los que dieron a conocer, ¿no?, a la población, no solamente de Ate, sino a nivel nacional, acerca de estos dibujitos. ¿No es cierto? Son los creadores, dicen, de los dibujitos. Pero bueno, vamos a esperar qué es lo que va a suscitarse, doctor.
0: Pero ha creado una delincuencia. Hoy día los dibujitos son las personas delincuentes. Un grupo prontuariado es lo que le rodea a Franco Vidal y a toda su gente. Si usted le mira el rostro, le miramos el rostro y vamos a ver automáticamente que hay gente prontuariada con cortes en la cara, cortes en la mano, con antecedentes penales, que han entrado presos. Y su seguridad personal terminó asesinando a su mujer, a su pareja. Lo asesinó en San Antonio. ¿Qué clase de personas prontuariados? Y esto es un tema muy terrible porque en estos momentos ellos tienen un grupo de delincuentes a su mando. Prácticamente tienen como un grupo paramilitar a su mando. Si alguien dice algo, si alguien hace algo, te mandan ese grupo paramilitar como si fuera un grupo delincuencial. Por eso, señores, tienen que despertar. El pueblo de Ate tiene que despertar. tiene que elegirse a la persona más preparada, más capaz para gobernar ATE, porque no se puede permitir que una persona que ni siquiera ha terminado el colegio, que ni siquiera ha terminado el estudio básico y que tenga antecedentes, lo quieran llevar bajo la prepotencia y el poder económico que se está desfalcando la municipalidad de ATE, lo quieran poner como alcalde.
1: Bueno, y sobre todo se ufana, ¿no? William Wallach se ufana de decir, oh, yo soy bandido, ah, yo estaba en Cana, o sea, que es el canero, o sea, que caray, ah, hay que tenerle miedo, hay que rendirle pleitesías, porque es un delincuente ranqueado. Es algo increíble. Y lo tenemos, miren, ustedes van a ver, ¿eh? Ustedes van a ver y la radio nos van a escuchar. Lo tenemos, Dante Castrillón. Muy bien, mientras que cuadra justamente este video, para que ustedes puedan sacar conclusiones de lo que él dice. Yo soy bandido, ¿ah? Yo estaba en Cana, ¿no? O sea, así tan alegremente, ¿no? Como para decirle, oye, mira, hay que tenerle temor, hay que tenerle respeto.
0: Y le tienen miedo.
1: A este
0: le tienen miedo los candidatos, no dicen ni una sola palabra, se orinan en los pantalones.
1: Bueno, usted sabe que hay candidatos con pantalones y hay candidatos que lamentablemente, no es cierto, no los tienen, pues. Ah, no los tienen. Ahí está. Listo, a ver, lánzalo, por favor, Dante Castrillón.
2: Lo negó mil veces, pero nosotros los amamos.
1: Repítela.
3: Bandido, mató en Cana, yo.
4: Salta, mana.
3: Era algo parito, ¿cómo está? ¿Cuál es tu nombre?
1: Yo soy bandido, yo estaba en Cana, dice. Ah, ahí está, William Wallace. Esto, por si acaso, no es inteligencia artificial ni cosa por el estilo. ¿Se dan cuenta? Yo soy bandido, yo estaba en Cana. A ver, ¿él es el candidato?
3: Bandido, mató en Cana.
1: Lanzando, no es cierto que se está lanzando a la alcaldía de ATE. Increíble, ¿no? Increíble, esperamos de que el pueblo...
0: Pero este señor no habla nada, no habla nada. El único que habla es su hijo, el Bocón. Nada más, su hijo, el Bocón, el mentiroso, el fanfarrón. Él es el único que estafa a todo ATE. Los engaña, les miente. Es un mentiroso empedernido. Y nosotros inmediatamente llegamos a la alcaldía de ATE y vamos a desaparecer a todos los dibujitos. Los dibujitos tienen las horas contadas porque nosotros vamos a abrir el primer centro de rehabilitación para drogadictos y alcohólicos. Y todos estos dibujitos se van a ir a este centro de rehabilitación porque los dibujitos están drogados, están borrachos. Y eso tenemos que decirlo con claridad al día de hoy, César Elías.
1: 9:39 Controversia, el informativo independiente de Lima Este. Y bueno, y quiero enviar un saludo muy especial hoy en Chosica, señor. Estamos de 12 a 1 de la tarde en una radio Búnker. En Chosica, señor, Radio Búnker, en los 91.5, la misma frecuencia que tiene Radio Andina Mix. 91.5 en Chosica. Solamente sale Chosica. Y esto es importante. Hoy estaremos de 12 a 1 en Radio Búnker, señor, en Chosica. Ah, y esto, señores, es importante. Así que, muy bien, rápidamente continuar con la entrevista con el doctor, pero no sin antes dar a conocer justamente que nada más y nada menos que Rafael López Aliaga es el candidato para Lima Metropolitana. Él va con la R de Renovación Popular. Lo tenemos a Billy Ramírez, él también va con la R, candidato a la alcaldía de Chosica, Billy Ramírez. Rápidamente tenemos a la candidata al distrito de Santa Anita, Leonor Chumbimuni. Leonor, señor, ella va con la letra P, con la P, señor, de Podemos Perú. Ya lo saben, Leonor Chumbimuni en Santa Anita. Tenemos a su costado a Ede Cuellar Alegría, candidato también a la alcaldía de ATE. Él va con la letra P de Podemos Perú. El día viernes lo tendremos aquí en vivo y en directo. Muy bien, y tenemos también al otro lado a Eduardo Rimachi. Él va con Avanza País, con el trencito. Eduardo Rimachi, candidato a la alcaldía de Santa Anita. Muy bien, y tenemos al candidato para Chaclacayo. Está en primer lugar, señor, en Chaclacayo, Iván Altamirano. Nuestro saludo muy especial para Iván Altamirano, el candidato que Chaclacayo necesita. Va liderando las encuestas y esto es importante. Iván Altamirano, candidato para Chaclacayo. A su costado tenemos nada más y nada menos que al doctor Rodolfo Roiro. Hoy en esta entrevista exclusiva, salvemos al Perú, señor. Ese logo, ese rojo y blanco, esa franja roja, ¿no es cierto? La roja y blanca, señoras y señores, es su logo. Ahí van a encontrar el domingo 4, ¿no es cierto? El logo de Salvemos al Perú. El doctor Rodolfo Roiro, candidato a la alcaldía del distrito de Ate. Muy bien, 9:41 a.m. Doctor, propuestas. Vamos a dar a conocer a la población las propuestas que usted tiene, si fuera tan amable, doctor.
0: Perfecto, César. Nosotros a los jóvenes le vamos a dar carreras técnicas gratuitas. Y como te dije, ya se copiaron los demás candidatos. No tenían propuestas y se han copiado todas mis propuestas. Pero ellos no saben que nosotros ya tenemos todo un trabajo articulado y nosotros vamos a dar las carreras técnicas a todos los jovencitos en las diferentes variedades. Y esto, César Elías, te doy para que se copien completo, lo vamos a hacer en todos los locales comunales del distrito de Ate. En Ate hay una cantidad de locales comunales que prácticamente están desolados, abandonados, y nosotros le vamos a dar ese plus, le vamos a construir sus locales comunales a los diferentes vecinos, le vamos a equipar, lo vamos a tarrejear, lo vamos a dar infraestructura y sobre todo mucha logística para comenzar a dar los cursos, talleres, para que ellos puedan lograr prepararse. Nosotros estamos comprometidos con la juventud. Amigo jovencito, yo te voy a dar estudio, porque la Ley Orgánica de Municipalidades, en su título preliminar, en el artículo 10, dice que nosotros tenemos que promover el desarrollo. Lamentablemente hay otros candidatos que ni siquiera han leído el título preliminar y no saben utilizar el presupuesto del Estado. Nosotros vamos a darle mucho, pero mucha educación a todos los jóvenes. Y sobre todo, vamos a darle fútbol. En Huaycán vamos a hacer 2 estadios, en la zona C y en la zona H. Son áreas que en estos momentos prácticamente están abandonados y ahí vamos a hacer 2 estadios. Los 2 estadios van a ser fútbol 11, para que de esa manera todos los jovencitos, que hay un gran potencial en Huaycán, puedan practicar fútbol, puedan practicar vóley, puedan practicar sus diferentes deportes como boxeo y entre otros. Nosotros vamos a darle a ellos eso, porque en estos momentos en la zona H está amontonado todo este área tan grande, está amontonado de basura. Y no han hecho nada todas estas gestiones. Nosotros tenemos ese compromiso. Y te digo algo muy importante para todos los jóvenes. Nosotros vamos a traer la primera sede de la UFC. La primera sede de la UFC para ATE. Así que vamos a traerlo porque este deporte es un deporte tendencia en el mundo y queremos que los niños, que los jóvenes de aquí brillen a nivel mundial. Nosotros tenemos ese trabajo con todos los jóvenes. Y nosotros le vamos a promover que ellos estén estudiando constantemente. Vamos a hacer concursos de lectura. Vamos a premiar a todos los jovencitos lectores. Lo vamos a premiar. Vamos a regalar libros. Porque es muy importante regalarles libro. Porque un pueblo que no tiene conocimiento va a padecer.
1: Un pueblo que no lee, bueno, pueden elegir a un delincuente.
0: Exactamente, por eso en la Biblia dice, mi pueblo padece por falta de conocimiento. Entonces, nosotros tenemos que luchar frontalmente contra la incultura, contra el desvalor, contra la involución. Nosotros vamos a hacer evolución y vamos a comenzar a trabajar educando uno por uno a todos nuestros amigos. Vamos a comenzar a educar uno por uno a todos nuestros amigos para que de esa manera logremos, César, logremos que el día de hoy, logremos que este letargo de la falta de educación en nuestro país sea subsanado. Nosotros nos comprometemos públicamente porque vamos a dar charlas, vamos a traer grandes ponentes de nivel internacional. Por ejemplo, Camilo Cruz, un gran hombre que escribió el libro La Vaca. Y si alguien leyese el libro La Vaca, sería muy importante, porque te darías cuenta que con la palabra muchas veces destruyes tu familia, con una sola palabra. Pero es muy importante. Entonces, tenemos que traer ponentes internacionales, llevarlos a los jóvenes ahí para que se preparen, estudien y sean los nuevos líderes. Y ya no estén postulando, pues, proxenetas, delincuentes, prontuariados, que pegó a su mujer, que robó, candidatos que han hecho todo eso, no queremos.
1: Muy bien. Hablemos de infraestructura, doctor Rodolfo Roiro. En ATE, definitivamente, hay mucho por hacer. ¿Qué tiene algunas opciones para realizar infraestructuras en el distrito?
0: Por supuesto. En Huaycán no tiene por qué ya pasar por la carretera central. Debe irse directamente por la autopista Ramiro Pérez. Gestionaremos con Lima Metropolitana para que se dé este anillo vial, que es la Ramiro Prelé con la Andrés Avenida Cáceres.
1: Claro.
0: Muchos candidatos ni siquiera conocen la avenida y ofrecen sin saber. Nosotros, nuestro primer proyecto es conectar Huaycán con la autopista Ramiro Prelé. Esta interconexión vial es muy importante para nosotros y lo vamos a hacer.
1: Doctor, ¿y eso no sería difícil en realizar esa importante obra? Porque se podría poner Puente Bain inclusive, ¿no? De doble vía también, que es importante, ¿no es cierto? Sobre todo en este tramo donde está el río
0: Rímac,
1: ¿no?
0: Exactamente, sí. Entonces, tenemos ese proyecto, así que todos los amigos de Huaycán, mi prioridad en infraestructura será eso. Eso será mi prioridad en estos momentos.
1: Buen
0: y
1: punto.
0: Sobre todo, nosotros sí vamos a hacer el anillo vial, que es de Javier Prado con la autopista Ramiro Pérez. Ahí hay una interconexión y nosotros tenemos que, con Lima Metropolitana, exigirle, si no quiere hacer esa obra, nosotros le llevaremos gente, le movilizaremos a la gente, porque no se puede soportar el tráfico ya. Y necesitamos urgente que la interconexión de Javier Prado vaya hasta San Juan del Urigancho. No solamente con Javier Prado, sino hasta San Juan del Urigancho.
1: No, con la Ramiro Prialé,
0: no, tiene que ir hasta San Juan del Urigancho para que de esa manera los de San Juan del Urigancho puedan ser interconectados directamente con ATE, con Santa Anita.
1: Claro,
0: ese es
1: Campoy,
0: el gran proyecto.
1: ¿No?
0: Por
1: pasaría
0: supuesto.
1: Campoy, ¿no?
0: Habría un gran desarrollo y esto necesitamos urgente. Este proyecto de los anillos, de estos anillos viales, ya está en el proyecto. Lo que sucede es que Lima Metropolitana, nadie le ha presionado y es por eso que no se ha hecho.
1: Sí, pues, hay bastante por hacer. Justamente yo estaba recordando, doctor, usted sabe que definitivamente hay alcaldes que tienen los pantalones bien puestos y hay alcaldes también que, caray, les interesa.
0: Con falda, pepino, con falda.
1: ¿De verdad, pues?
0: Como William Wallace.
1: Así es, de verdad, lamentablemente, ¿no es cierto? Porque mira tú, ese intercambio vial, por ejemplo, de la entrada de Huachipa, que era un caos, doctor, usted lo conoce perfectamente, para irse a Cajamarquía, Jicamarca, lamentablemente era imposible para entrar a Santa María de Huachipa o para entrar a la misma Ramiro Prialé. Un tremendo caos. Mire ese intercambio vial que hizo en su oportunidad, y aquí tenemos que decir las cosas como son, ¿no? Lo hizo Rafael López Aliaga. Tuvo la oportunidad de poder enfrentar justamente, ¿no es cierto?, a todas esas empresas delincuenciales que existieron y que definitivamente se robaban la plata de todos los peruanos. ¿Se dan cuenta? La Ramiro Prialé estuvo paralizada por años, doctor, por años. Entonces llegó Rafael López Aliaga y bueno, definitivamente es una realidad ahora. Y eso no solamente va a terminar en el puente Morón como está hasta el momento, sino eso él quiere continuar, que pase Chosica y llegue hasta Santa Eulalia. Y eso es aplaudible. Ahora, usted lo que nos está dando a conocer, que ATE va justamente no solamente a pasar hasta la Ramiro Prialé, sino hasta San Juan del Urigancho, esa es una obra trascendental, doctor.
0: Eso es lo que tenemos que hacer, tenemos que pedir obras que sean trascendentales. En el distrito de ATE no se ha hecho obras trascendentales, solamente se ha puesto un plástico nada más en las losas deportivas, que eran de sus amigos nada más, y que el día de hoy hay un negocio ahí entre el gobierno local. El gobierno local se lleva un porcentaje de lo que cobran el gras sintético, y nadie lo está hablando. Se está llenando de dinero cobrando por ese tema el gobierno local se está llevando, está cobrando a los ambulantes también en estos momentos para su campaña, en estos momentos está dando permiso y licencia a los nightclubs, a la prostitución, o sea, está haciendo su negocio, es más, hizo un negocio con los delincuentes, le dijo, mira, yo te voy a sacar todas las rejas para que puedas robar todo el distrito de Ate, y lo ha cumplido. Hoy día, prácticamente, el pueblo está abandonado.
1: No hay seguridad, de eso definitivamente es importante dar a conocer a la población que ATE está inseguro, no tiene cámaras con inteligencia artificial, no tiene rejas, o sea, prácticamente los Vidal les han abierto las puertas a la delincuencia, ¿se dan cuenta? Ustedes saquen conclusiones, y así dice que si le dan una oportunidad más, va a llegar justamente ahora sí a ponerse las pilas, a trabajar. Eso es una falsedad. Esa es una falsedad. Dice, sí, ahora sí traeré cámaras, ¿no? Con inteligencia artificial. ¿Y por qué no lo hizo en su gestión? ¿Por qué no lo hizo? ¿Ah? ¿A quién está beneficiando? ¿Al pueblo o a la delincuencia? Ustedes saquen conclusiones. Ustedes, el pueblo ateño, saquen sus conclusiones. ¿Ven? Entonces, vamos a ver, doctor, usted... ¿Le va a dar todo ese respaldo a la población?
0: Por supuesto, nosotros le vamos a apoyar a toda la población, le vamos a dar todo el soporte, porque en estos momentos la población está pagando muchos tributos, y uno de los proyectos es que nosotros vamos a reducir el 30% de los tributos. Vamos a reducir el 30%, y nosotros queremos que el pueblo de Ate se desarrolle, no queremos ahorcarlo, no queremos matar la gallina de huevo de oro, no lo queremos matar, porque en estos momentos lo están ahorcando, le dicen, si tú no pones un banner en tu fachada, te cobro, te voy a hacer una cobranza coactiva, te amenazo, y le están mandando panfletos, asustando a las personas, y muchas personas, ¿qué cosa están haciendo? Están poniendo el banner del dibujito, por susto, porque lo han asustado, lo han engañado, lo están mintiendo, diciendo, si no, le va a cobrar. Por eso, señores, todo el distrito de Ate no pague los tributos. Porque en estos momentos la comuna se está gastando el dinero de los tributos en publicidad de campaña. Tengan mucho cuidado, señores, no paguen sus tributos. Luego que ya lleguemos al gobierno local, ahí van a pagar. En estos momentos no paguen, no pasa nada. No le den esa facilidad para que se gaste el dinero, se gaste en su campaña electoral con todos esos banners que tiene. Y sobre todo, señores, devuelve la plata del vaso de leche y dibujito. Tú te has robado la plata del vaso de leche. Devuelve, no seas miserable, no te juegues con los niños, porque ellos están en desnutrición.
1: Solamente les quedan 3 meses a los Vidal para que se manden mudar, para que se larguen y que nunca más vuelvan, señor, al distrito de Ate. 3 meses, porque este mes, bueno, ya hoy ya estamos 15, quedan solamente, bueno, 3 meses, 15 días. Para que se manden mudar, ¿no es cierto? Para que se larguen, señor, del distrito que le han causado tanto daño. Ellos han hecho prácticamente del dolor del pueblo, han hecho su kit, han hecho su TikTok. ¿Se dan cuenta? Con el sufrimiento de la gente. Con el sufrimiento de la gente. Yo les aseguro que cuando estos fulanos ya no estén, señor, ¿no es cierto? En gestión. Nadie los va a ver, nadie los va a ver ni en el Kik, ni en el TikTok, ni cosa por el estilo. Ahora lo ven porque, bueno, no es cierto, están dentro de la gestión municipal.
0: Tienen
1: pero
0: poder.
1: Cuando salgan, claro, tienen poder y tienen la economía para poder pagar a las redes sociales. ¿Se dan cuenta? Mientras tanto, señor, cuando ya esto desaparezca, bueno, definitivamente las cosas van a mejorar. Así que solamente nos quedan nada más... octubre, noviembre, diciembre y esta quincena, ¿no es cierto?, de septiembre, para que se larguen los Vidal, para que nunca más regresen, señor. Porque en estos momentos, señoras y señores, hay preocupación por la tremenda inseguridad que existe, señor, en el distrito de Ate, que les han abierto las puertas a la delincuencia, lamentablemente, estos fascinerosos de los Vidal, ¿ok? Listo, esto es importante, siempre resaltar a la población. Doctor Rodolfo Roiro.
0: En estos momentos nosotros hemos visto cómo le están robando a los diferentes comerciantes. Los comerciantes nos han venido a comunicar ahí en mi oficina que le están cobrando 3,000 y 4,000 soles para que puedan vender desayuno en las calles. Caray. Si no, el serenazgo lo retiras. Entonces nosotros vamos a llegar al gobierno local, lo vamos a apoyar a todos los comerciantes, lo vamos a preparar, lo vamos a instruir, le vamos a dar sus permisos como se merecen, porque estos comerciantes están inseguros en estos momentos, porque en cualquier momento lo sacan, lo amenazan. Nosotros le vamos a crear sus instituciones para que de esa manera lo asociamos y luego se construya diferentes galerías en el distrito de Ate. Nosotros vamos a gestionar para que ellos puedan lograr constituir su persona jurídica. Luego ellos compren un terreno y le apoyamos con la construcción de su galería. Queremos que estos empresarios que son emprendedores se vuelvan micro y pequeños empresarios. Eso es lo que queremos. Queremos que se desarrolle ATE. Como la propia ley orgánica me conmina a mí como alcalde, me dice, tú tienes que ayudar. Y nosotros estamos comprometidos en ayudarlos. Voy a ayudar que se vendan los productos peruanos, no los chinos. Los chinos tenemos que desecharlos. Voy a ayudar a las empresas. Las diferentes empresas que están situadas en el distrito de Ate Vitarte tendrán mi apoyo. En todos los espacios públicos mostraré sus productos. Le diré, esta está la empresa. Crearemos una página institucional de la municipalidad que será para promover todos los productos de todas las empresas. Y los proveedores serán directamente de las empresas. No habrá pues un chistoso, un testaferro. No, no, no. Directamente empresa, municipalidad, trabajaremos para que ellos sean nuestros proveedores. Para que de esa manera nosotros podamos ahorrar mucho dinero y no estemos pagando sobreprecio. Así es que, amigo empresario, tú vas a ser mi proveedor directo. No necesitas ningún estafador que venga a la municipalidad. Tú directamente, trataremos directamente para que los costos, tú ganes más y la municipalidad se beneficie y de esa manera no se robe al pueblo. Nosotros trataremos directamente con las empresas de aquí de ATE, ellos serán nuestros proveedores. No habrá ningún proveedor de fuera de otro distrito, no, bueno, sino de ATE, y los empresarios tienen mi respaldo. Les apoyaré, les cuidaré con serenazgo sus empresas, porque ellos aportan mucho, dan trabajo a la gente. Tenemos que apoyarlo. Mi compromiso es con los empresarios, porque ellos hacen una gran labor, dan fuente de trabajo. En ATE Vitarte tenemos que incentivar para que ellos crezcan. Cuando ellos crecen, hay más trabajo, y así mi es. Compromiso es eso con todos los empresarios que el día de hoy necesitan el apoyo del gobierno local.
1: Doctor Rodolfo Roiro, gracias por haber estado hoy con nosotros en esta entrevista exclusiva. Para mí es un gusto y esperamos tenerlo nuevamente próximamente aquí en este informativo Controversia. Solamente nos quedan 18 días para las elecciones generales, las elecciones municipales y regionales. ¿Cuál sería, qué es lo que tiene que marcar el domingo 4 de octubre la población ateña?
0: Bueno, marquen la franja roja, la roja y blanca, la camiseta del Perú. Aquí tienen el símbolo, es la camiseta del Perú, la franja roja y blanca. Marquen este 4 de octubre y estarán dándome el apoyo para poder gobernar. Yo gobernaré con puertas abiertas. Usted vendrá desde las 6 de la mañana, estaré atendiendo todos los días a todos los vecinos, sin ni siquiera sacar...
1: No va a haber restricciones de ingreso, pidiéndole un montón de cosas.
0: No, ninguna. Nosotros vamos a puertas abiertas, vamos a gobernar desde las 6 de la mañana. Yo personalmente voy a atender a todos los vecinos todos los días. Y para ello necesitamos que usted marque la franja roja, la roja y blanca, la camiseta de la selección, la camiseta peruana. Marca la franja roja y estamos ahí en la alcaldía y gobernaremos juntos para cambiar el distrito de ATE. Gracias.
1: Muy bien. Días. No, gracias a usted, doctor. Gracias. El doctor Rodolfo Roiro estuvo con nosotros. Ya lo saben, sabemos al Perú. Su logo, señor. Nos vamos. A nombre de mi gran amigo Dante Castrillón, a nombre de los amigos de Radio Andina Mix, 91.5 frecuencia modulada, informó para ustedes César Elías Uceda. Mañana, de 9 a 10, y el viernes, estará aquí Ede Cuellar, Alegría. ¡Chao!
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Hola, ¿qué tal? ¿Cómo están? Buenos días, Perú. Arrancamos el programa de hoy, miércoles, mitad de semana. Estamos 16 de septiembre ya. Bienvenidos al programa. Franco Arévalo te saluda, como siempre, para llevarte la mejor cobertura musical durante toda esta temporada. Un agradecimiento gentil a todo el gran equipo de producción de Radio Andina Mix 91.5. Estamos en todo el Perú. No se olviden que el sábado estamos con el ranking de la semana. 15 modelos importantes. Claro, 15 modelos importantes, 15 canciones que una de ellas se lleva el disco más importante de la semana. Por ello, tienes que participar durante la semana con solicitando tus canciones y eso ayuda a que siga acumulando mayores puntajes también. Pero para ello te voy a dejar ya el fono de cabina de la radio, especialmente de este programa, que es el 929-785-459. Muy buenos días, bienvenidos al programa. Gracias Lima, gracias Ditarte, Santa Linda, La Molina y hasta donde cobertura las potentes ondas de Radio Andina Mi. ¡Ay, ay, ay! ¡Súbelo, súbelo! ¡Eso! Sí, pásame el alcohol, pásamelo.

Muy bien, la bonita producción de Enrique Iglesias. Súbeme la radio, atención, ya estamos en vivo, con la transmisión en vivo, atención, a través de la página de la radio, Radio TV Andina 91.5 FM. Así tienes que buscarnos en el Facebook y ahí también puedes dejar tu mensajito, tus saludos del lugar importante que te encuentres en todo Lima. Atención, a partir de las 11, como siempre, se viene zona de pedidos. En sí, prepárate, alista tus canciones marcando 929 7854 5.

año impresionante la producción de Linda Cava, el Riki Tiki. Ay, ay, ay, lo que te encanta. Oye, hablando de Linda Cava, es la única que no la veo metida en política. Serio, serio, serio. En su mayoría, otras artistas de la Amazonía peruana ya están incursionando como regidoras, quieren ser vicegobernadoras. ¿Estas creen que van a ir a cantar? No, sería bien complicado, ¿ah? ¿Eh? A ver, ya un consejo hasta de un conejo, aunque no soy conejo, ¿ah? ¿Eh? Un consejo hasta de un conejo. Un tema es que la política tiene su rubro, tiene su formato. El sistema administrativo es muy distinto y he conocido muchas personas que querían ser autoridades, alcaldes, gobernadores, en fin, y presidentes también, porque se están notando, y definitivamente de afuera dicen, no, yo lo hago, yo llego, voy a hacer esto, seguridad ciudadana, imagínate que voy a hacer un sinnúmero de cosas. Llegan al poder, oye, ¿qué ha pasado? ¿Qué pasó ya? Estás 15 días y ya tienes tu primera denuncia, ¿no? Ahí está el problema. El sistema administrativo es muy distinto. Una cosa es mirar fuera de la pared y otra cosa es cuando estás dentro. Ahí es el problema que te consume y ya no puedes hacer nada. Y especialmente las personas que siempre han estado opinando en contra de ciertas autoridades, cuando tienen la oportunidad de estar en el poder y de ser autoridad, definitivamente no han hecho nada. No hacen nada porque no es como se piensa, señores. Mucho cuidado, claro. Y eso está pasando a nivel nacional, ¿ah? ¿Eh? Eso está pasando a nivel nacional. Hay que tener más control, hay que estudiar un poquito más, hay que actualizarnos, hay que conocer un poco de gestión pública, la parte administrativa, la parte política, la parte social. Y lo más importante, que los candidatos tienen que tener corazón. Tienen que tener corazón. Si no tienen corazón, no son solidarios. Bueno, de nada también sirve porque digan, yo voy a hacer esto, voy a hacer lo otro. Llegan al poder, no hacen nada. Sí, serio. Estuve escuchando ya todas las noticias a nivel nacional y todos se golpean el pecho. Yo. 10 de la mañana con 20 minutos. 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
13: 10 y 29.
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0: estaba la producción de Willy Rojas. ¿Cómo te quiero? Estamos sobre las 10 de la mañana con 39 minutos. Y ya están que me escriben solicitando los significados de los sueños para el día de hoy. ¡Eso! Claro, luego de la siguiente canción vamos a presentarles el significado de los sueños. Por ejemplo, el mensaje que me ha llegado es lo siguiente: ¿qué significa soñar cuando te caes en un abismo?
1: ¡Eso! ¡Me enfermo!
0: Sí puedo. ¿Ya? ¿Qué significa soñar en un abismo? Luego de esta canción damos el resultado del significado de los sueños. Es que así, a partir de las 11 de la mañana también se viene zona de pedidos. Tienes que activarte con todo. Para todas las gatas.

0: miércoles.
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3: Estamos ingresando a la zona del significado de los sueños. Atención, importante la producción, la gata. Son las 10 de la mañana con 43 minutos. A ver, vamos a revisar el libro, el significado de los sueños. Por acá me han escrito, por favor, Radio Andina, ¿qué significa soñar? Que te caes a un abismo. Aso, vamos a abrir entonces en estos momentos el libro de los significados y encontramos lo siguiente. Atención, soñar con caer en un abismo, esto simboliza pues principalmente la pérdida de control, el miedo al fracaso o también una profunda sensación de vulnerabilidad, incertidumbre de repente que tienes en tu vida real, ¿no? Pero vamos a ver las, más que todo, ¿cómo soñaste? En este caso, despertar sobresaltado, de repente justo antes de caer. Hay un sinnúmero de aspectos también que se tienen que analizar, ¿eh? De acuerdo al sueño. A ver, por ejemplo, si la caída infinita, y si, o sea, si sientes que te has caído en un abismo sin fin, que no tiene, no puede visibilizar nada, nada de nada, definitivamente este es un sueño pues que experimentas una caída interminable donde nunca llegas a ver el fondo del abismo. ¿Cuál es el significado? A ver, esto refleja un fuerte miedo a lo desconocido o de repente dar un paso crucial como un cambio de trabajo, ¿no? El fin de una relación o mudanza. En este caso, de repente estás terminando tu relación con tu pareja, con tu esposa, con tu enamorada, o también te estás cambiando de casa, vas a viajar a otro sitio. Hay un cambio en el cambio, te vas a cambiar de trabajo, en fin, ¿no? Entonces, cuando sueñas que definitivamente te caes a un lugar donde que no tiene fondo, ya eso es un abismo sin fin. A ver, vamos al siguiente. Cuando, por ejemplo, te caes por culpa de un tropezón o empujón, ¿cuál es el significado? Simboliza desconfianza en tu entorno y obviamente que puedes que sientas que no cuentas con una red de apoyo sólida o que temes de repente la traición y las decepciones por parte de las personas cercanas. O sea, sientes una desconfianza. Entonces, cuando ya estás con desconfianza es porque obviamente algo va a suceder y es ahí donde que te salen estos sueños, ¿verdad? Todo tiene que ver también con lo que tú sientes a veces. A ver, vamos a ver por acá, nos dice... Otro tema. Por ejemplo, estar al borde del abismo, pero no te caes. O sea, estás al borde y no te caes. Algunos sueñan así. Yo soñé que estoy al borde del abismo, pero no me caí. ¿Qué significará? Muy bien. Abrimos el libro y nos dice lo siguiente. Esto representa que estás ante una decisión trascendental. Funciona como, por ejemplo, una invitación de tu subconsciente para que cambies de perspectiva, dejes de repente atrás viejos hábitos y asumas las riendas de tu vida sin temor a las consecuencias. ¿Qué cosa quiere decir? Que de repente, y es momento de cambiar, ¿no? Porque estás a punto de caer al abismo. Entonces, antes que te caigas al abismo, mejor cambia y vas a ver que todas las cosas te van a salir muy bien. Eso me dicen las cartas del tarot. Esos son los significados del sueño, de acuerdo como lo has soñado, de acuerdo. Si te diste un tropezón, si te caíste, en fin. Son las 10 de la mañana con 47 minutos, la hora exacta en todo el Perú.

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0: 11 y 2.
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0: bonita producción de los hermanos Yaimén con Son del Duque. El amor se murió, no creo. No. El amor no puede morir. El amor es parte de la vida. Parte de la vida. Bienvenidos, 11 de la mañana con 4 minutos. DJ, ya estás listo porque ingresamos a la secuencia Zona de Pedidos.
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0: Bienvenidos a Zona de Pedidos. Contactos en línea 929-785-459.
4: Papacito.
0: Tranquilas. 11 de la mañana con 5 minutos. Activamos entonces esta secuencia de Zona de Pedidos.

0: de los grandes recuerdos. ¿Quién nos recuerda esta canción? El Tecnopato, así se le conocía en esa temporada, así se le conocía. Bueno, a ver. En el año 1992, porque esto salió más o menos en el 2000 y tanto, por ahí, ¿no? 2003, 2004 ha salido el Tecnopato. También salía el... Había otro tecno. El Superman, no sé si ustedes recuerdan. Había de todo. El baile del gallito, el baile del ganso, ¿sabes? El baile del burro, de todo. Terrible, esos pasitos terribles. ¿Cuál era el...? Había un pasito que normalmente lo hacía, y yo creo que Dante reconoce todavía. Había un paso, creo que era el paso del pato, algo así, recuerdo. O, a ver, si estoy equivocado, me escriben al 929-785-459, ¿ya? Había un pasito que simplemente tú juntabas los pies y de la mitad de la cintura para arriba bailaba. O sea, era un tecno. De la mitad de la cintura para arriba bailaba. Solamente tus piernas de abajo estaban plantadas como si estaría realmente clavada. O sea, no movía los pies, solamente de la cintura para arriba te movías. El hombro, los brazos, todo ese, un esquema total. No recuerdo qué tecno era, pero sí, era en el año 1994, ¿no? Algo por ahí, 93, 94. Finales de 93 ya para ingresar a 1994. ¿Ah? ¿Qué vas a salir tú, pues, si me nacías todavía? Yo sí sé. 11 de la mañana con 10 minutos. Estamos en zona de venidos. Contactos en línea 929-785-459.
1: Hércules.

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la voz de Ana Karina. 11 con 17 minutos. Esto es la hora en todo el Perú. Estamos en la secuencia de Zona de Pedidos. Bueno, y también es momento de presentarte un flechazo al corazón. Es que sí, una cancioncita que de repente la puedes dedicar con la persona más cercana que estés. No solamente a una enamorada, sino también a una amiga. ¿Ya? Entonces, saludos cordiales a la pareja de esposos que están de aniversario en esta fecha tan especial. No hay duda, no hay duda. Solamente digita tu clave 929-785-459 gratis. Así deja tu mensaje de audio. Y nosotros en automático vamos a poder complacerte la canción o el mensaje que quieres hacer llegar a esa persona indicada. Y así ya sabes, estamos en la secuencia Zona de Pedidos, pero también presentamos un flechazo al corazón. En la voz de la italiana Laura Pausini, buscando amores extraños.

Es una bonita producción de Laura Pausini, Amores Extraños, en la secuencia Un Flechazo al Corazón. ¿Cuántos han quedado pensativos, sí o no? Su mente ha viajado a través del tiempo. 11 de la mañana con 23 minutos, la hora exacta en todo el Perú, zona de Perú. Vamos, digita tu clave, pide tu canción favorita, dedícale a alguien. Aquí está la secuencia especialmente para ti.

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8: 11 y 29.
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0: solamente para pasar el rato, mi gente, ¿ah? De lejito, nada más, un remix. 11 de la mañana con 33 minutos, estamos en zona de pedidos. Activa tu clave 929-785-459. ¿Qué tal miércoles, ah? ¿Qué tal miércoles? ¿Cómo le están pasando a la gente que están en las unidades móviles? En las combis. Saludos cordiales para todos.
1: ¡Locazo!
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0: Eso. 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

lejitos nomás, de lejitos nomás, como quien decir ese hueso a otro perro, ¿no? Algo así, más o menos, tenés que entender esta canción de Jago Omar, ¿eh? Lo máximo. Vamos, deja tu canción favorita, digita la clave, vuelvo a reiterar, 929-785-4259. Ahí está. Algunos han escrito mal, me han escrito al Facebook, no hay problema. A ver, mi Facebook personal es lo máximo, ¿ya? Franco Arevalo, nada más. Ahí está, Franco Arevalo, vas a ver. Están todas las publicaciones de la radio. Y obviamente, simplemente me agregas. Y también puedes dejar tu mensaje al Messenger. Así de sencillo. 11:35. Subimos la temperatura musical a esta hora. Acercándonos al mediodía.

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0: Ah, con que me dejas. 11 de la mañana, 44 minutos. Presentándote zona de pedidos. No, no, terrible. Las mujeres son terribles. Ah, quiero enviar saluditos cordiales también para Patricia, Juan Carlos, la gente que está en Santa Anita. A ver, ¿qué me...? Ah, está bien, ¿ah? De los geniales, ¿me piden alguna canción? DJ, tú mismo eres, busca esa música.
2: Suena, suena.
0: Paras cambiando de voz, DJ, en serio. 11 de la mañana, 45 minutos, presentándote zona de pedido.

felicitaciones, los geniales. Para todas las colegialas. Solamente nos quedan 12 minutos, llegamos a la parte final. Que siempre paran, sigue enviando tu mensaje de texto, mensaje de audio al 929-108-5459. Gracias a la gente que está en sintonía del programa, la gente que se encuentra en Huachipa, Carapongo, Huaycán, Santa Clara, han de evitarte toda la... todo Lima, ¿no? De los diferentes conos conectados con Radio Andina Mix 91.5. Que así los sábados estamos en el ranking de la semana, conectados con más frecuencias, abarcando toda la región Junín. Un abrazo tremendo para que para todos los que cumplen añitos el día de hoy. Últimos contactos en línea y nos vamos ahora hasta el Valle del Mantaro. Recuerdo de Julio.

recuerdo de Julcán. Ahora sí me toca decirle muchas gracias por la sintonía. Nos vamos hasta el día de mañana. Pasa un excelente miércoles. Que no sea un día de miércoles. Un día tranquilo en casa, todo chévere, todo lindo. Franco Arelo te dice gracias. Chao, Perú.

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0: 12 y 1.
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0: Muy bien, ahora son las 12 del mediodía ya con 5 minutos. ¿Qué tal? ¿Cómo estamos? Buenas tardes, bienvenidos, bienvenidas a nuestro noticiero, nuestro bloque informativo. Ya estamos listos para compartir toda la información y nos encontramos ya con Richard también en nuestra mesa de conducción. ¿Qué tal, Richard? ¿Cómo estás? Buenas tardes.
1: Buenas tardes, Dante. ¿Qué tal? Buenas tardes a todos nuestros oyentes de Radio Andina Mix 91.5 por la FM y a través de todas nuestras plataformas digitales el día de hoy. Con noticia variada, Dante, con la pepita de este diputado que ya lo vamos a desarrollar en un momento, que está dando la noticia ahora. Y bueno, toda la información de la coyuntura nacional.
0: Sí, pues vamos a tocar todos los temas de coyuntura, los debates, todos los puntos y los pormenores para que la gente pueda estar muy bien informada y tocar diferentes temas, ¿no? Diferentes temas que obviamente son de interés de toda la comunidad, Richard.
1: Así es, Dante. Bueno, comenzamos con esta información rápidamente, que lo hemos estado dejando pasar estos días, pero que es muy importante, ya que es la noticia del día, digamos que así, de la semana. El amorío de este congresista, todos recordamos a este congresista Pérez Malqui, ¿recuerdan este diputado que le pusieron el apodo del diputado Pegalón? Ajá. Que había golpeado a una mujer y estaba, me parece, 3-4 días, permaneció en la carceleta de la comisaría del distrito en cual le pusieron la denuncia, y que anteriormente, cuando estaba en el Cusco, atropelló a una mujer y a su hija, de la cual la niña quedó inválida hasta el día de hoy.
0: Wow.
1: Y bueno, el programa de Milagros Leiva, el día domingo, le sacó un reportaje donde el señor, escándalo, ¿no?, donde se difundieron imágenes besuqueándose con su asistente. El diputado Juntos por el Pérez Malqui fue captado besándose con una joven abogada que trabaja en el despacho parlamentario, es decir, con su secretaria. La periodista, obviamente, con el equipo, hizo una investigación acerca de la chica, y es una abogada contratada por él. Obviamente, pues tenían ya anteriormente una relación, porque la relación no van a ser en 30 días, ¿no? Eso no se lo cree nadie. Y ella ha sido puesto ahí a dedo por él, definitivamente, con un sueldo, Dante, de 7.000 soles al mes, fuera de todos los beneficios y bonos que esta secretaria abogada tiene, ¿no? Las imágenes y el video que se difundió, se ve justamente a la salida del Congreso de la República, a los dos yéndose por las calles de Lima, tomando un taxi, luego yendo a un centro comercial a comprar ropa, zapatos, y luego de eso, al día siguiente ya difundieron nuevamente la continuación del video, donde el congresista, bien enamorado, se fue a su nidito de amor, pues con esta secretaria, ¿no? Con esta secretaria abogada. Y bueno, la bomba estalló al día siguiente en el Congreso, porque a todas luces, pues, esto es un caso de posicionamiento a dedo de parte del congresista con una persona que tiene una relación, ¿no? O sea, no se puede, y esto lo sabemos todo, cuando tienes un cargo público, meter o traer una persona, en este caso, que es, digamos, un familiar, un conocido, y mucho menos tu pareja o tu amante, sabiendo, pues, que vas a cometer este tipo de actos. Y al final el diputado cayó solo, ¿no? Las imágenes están ahí al ser una persona pública ya. Y es lamentable que sigan pasando este tipo de cosas, Dante. Hemos tenido robaluz, robacables, congresistas mataperros, come pollos, y ahora este congresista Pegalón con esta nueva joyita. Mi pregunta es, ¿dónde está el líder del partido al cual pertenece este diputado, que es Roberto Sánchez? ¿Dónde está el señor Roberto Sánchez? ¿Dónde están los demás congresistas? ¿Dónde está la comisión de ética? Hay una comisión de ética en el Congreso, Dante. Ni más ni menos. ¿Qué está haciendo esta comisión de ética? ¿Qué es lo que ha dicho? ¿Ha sacado un comunicado? ¿Ha puesto el grito en el cielo? ¿Han separado a este diputado? No ha pasado absolutamente nada. Recién el día de hoy, con la presión de la prensa y de la opinión pública, me parece que van a empezar una investigación con este diputado, que nuevamente, como decimos, una raya más al tigre.
0: Increíble, ¿no? Que lo que uno viene, caramba, increíble. Pero bueno, son cosas que pasan, Richard. Pues ya esto no es raro. Mira, hemos tenido come pollo, roba cable, ahora es una joyita más, ¿no?
1: ¿Te acuerdas? Me parece hay una congresista antes que le lavaban el pie.
0: Sí.
1: ¿Te acuerdas? La lavapiés.
0: Increíble, ¿no? Increíble grado de aprovechar estos cargos públicos que tienen, que son, pues, puestos ahí por el pueblo para aprovecharse, pues, ¿no? de la postura, del cargo que tienen, y mira, y utilizar de esa manera vil, hacer cosas indebidas, cosas inadecuadas, y realmente muy lamentable. Qué vergüenza, ¿no? Una vergüenza.
1: Totalmente, ¿no? Aquí, y leyendo un poco de la información que se ha presentado, este nuevo escándalo aparece apenas semanas después de otro episodio que puso al diputado en el centro de la polémica. No recordemos que el 30 de julio, apenas 6 días antes, 6 días después del juramento como diputado, Pérez Malqui fue detenido en flagrancia tras una denuncia de su expareja por agresión.
0: Increíble.
1: La mujer lo denunció y él estuvo en la carceleta de San Miguel por el espacio de 3 a 4 días y el legislador terminó detenido en esa comisaría del distrito. El caso llegó incluso a la Fiscalía Suprema de Familia, que abrió una investigación preliminar por el presunto agresor y la Defensoría del Pueblo. Pero como siempre, Dante, estas cosas quedaron ahí y como quien dice, pues no llegó a nada, ¿no? La abogada, bueno, detallando un poco, se llama Susana Landen Quiñones, de 25 años. Y este diputado tiene 60 años, Dante.
0: Increíble.
1: 25, ya. Por la edad todos sabemos cuál es el fin, ¿no?
0: Exacto.
1: Habría sido contratada como técnica del despacho de Pérez Malqui y percibe un sueldo de 7.200 soles mensuales, mientras que con bonos y gratificaciones, Dante, escucha bien, superaría los 10.000 soles mensuales.
0: Wow.
1: La pregunta es inevitable. ¿El Congreso es para legislar o para pagarle el sueldo a la pareja de un diputado? De un hombre elegido por nosotros.
0: Así es.
1: De un hombre, una persona, un sujeto, llamémoslo así, porque para mí este tipo es un sujeto, agresor, que atropelló a una niña, la dejó inválida, a su mamá. Y hay un video, Dante, que te lo he pasado hace un momento, que si lo puedes ir descargando, donde la senadora Catherine Ampuero, que perteneció a la Comisión de Justicia hace muchos gobiernos, ha hecho como que una destrabación y una investigación de todos los casos de este mal llamado padre de la patria, y te vas a sorprender todo lo que ha encontrado. En menos de un minuto lo va a explicar todos los casos que ella ha podido recabar, y me parece, esta es la buena noticia, Dante, que van a reabrir su caso. ¿Por qué? Porque el juez, un poco en contexto, ya lo vamos a escuchar, el juez que lo sentenció en el atropello de hace muchos años a esta niña y a su madre en Cusco, lo absolvió con prisión suspendida. Es decir, prácticamente lo dejó libre, y este miserable no ha pagado ni un solo sol de reparación hacia esta madre y su hija. Y ese es el diputado que tenemos hoy en día en el Congreso, en el cual estamos pagando un sueldo mayor a los 25.000 soles, señores. Y a su secretaria amante un sueldo que superan casi los 10.000 soles. Increíble lo que estamos viviendo.
0: Qué lamentable, ¿no? Qué lamentable. Bien, justo ya nuestro equipo de producción está haciendo la descarga respectiva del video para poder emitirlo, pero bueno, sí, ¿no? Qué lamentable, de verdad, sinceramente, de vergüenza ajena. Vergüenza ajena, ¿no? Padres de la patria, vinculados en actos inmorales, ¿no? Porque este es un acto inmoral, ¿no?
1: Totalmente.
0: Y qué lamentable, mírame cómo a pesar de los antecedentes que tiene, ¿no? De haber atropellado, ahora en esta situación embarazosa, que realmente es deplorable, denigrable y sinceramente repudiable, Richard, ¿no?
1: Totalmente.
0: O sea, uno se pone a pensar, mira, ve, y dijo, qué lamentable estas personas, estos tipejos que parece que se le sube a la cabeza el cargo, la postura, la posición, no sé, que tienen, que comienzan a hacer cosas realmente que es muy desagradable, Richard.
1: Yo estoy seguro, Dante, y te lo hago también como pregunta acá conversando y debatiendo, estoy seguro que este diputado ni siquiera ha leído un párrafo de las facultades que ha enviado el gobierno.
0: Sí, pues.
1: Ni un párrafo, pero sí ha votado obviamente en contra, ¿no? Eso dalo por hecho. Increíble. Ha votado en contra y no ha leído ni un solo... Es decir, ni siquiera le interesa las facultades que el gobierno ha enviado a este congresista, mal llamado padre de la patria, y sobre todo viendo la situación en la cual está, pues te hace pensar de que está ahí netamente por un favor político y por recibir tremendo sueldo, ¿no?
0: ¿Tenemos ya el video? ¿Nos informan?
1: Sí, ponemos en contexto, es un video de la senadora Catherine Ampuero, quien ha hecho una investigación de este sujeto y todos los casos que ha tenido.
0: Vamos a verlo.
2: cuestionado diputado Julián Luis Pérez Malqui, nos hemos dado con la sorpresa que cuando lesionó a esta madre de familia y a su niña menor de edad de 4 años, cuando estaba a bordo de su camioneta, fue sentenciado por el delito de lesiones culposas a 4 años de pena suspendida. Pero lo cuestionable aquí es que el juez de la causa, Rolando Víctor Gutiérrez Crespo, juez penal unipersonal del BRAE, pese a toda la evidencia que demostraba claramente de que Julián Pérez Malqui se negó en todo momento, se resistió a someterse a la prueba de dosaje etílico, este cuestionable juez lo absolvió del delito de desobediencia a la autoridad, delito doloso por el cual debió haber sido condenado. Pero al ser absuelto, ello le permitió postular a un cargo de elección popular, y es por esa razón que en este momento lo tenemos como diputado del Congreso de la República. Habiendo sido impugnada esta sentencia, la Sala Penal de Apelaciones declaró nula la sentencia en el extremo que lo absolvió y ha dispuesto que se haga una nueva evaluación por otro juez respecto de este delito de desobediencia a la autoridad, y nosotros estaremos haciendo un seguimiento para que este nuevo juez realmente emita una sentencia condenatoria, porque existe suficiente evidencia que corrobora la comisión de este delito. Y para culminar con la hoja de vida delictiva de este diputado, nos encontramos que en el año 2001 fue privado de su libertad por el delito de hurto agravado, delito por el cual fue sentenciado por este delito a 4 años de pena privativa de la libertad. Esta es la clase de representantes que nosotros queremos y merecemos. Por eso, la importancia de emitir un voto responsable e informado.
1: Totalmente, Dante. Totalmente de acuerdo con la senadora. Está claro lo que acaba de decir, ¿no?
0: Increíble. Bueno, ahí está. Pues esos son los padres de la patria que tenemos, Richard. Eso es lo que le tocó.
1: Ahora, esta norma que le permite a él postular, o sea, me refiero en general, ¿no? Como dice la senadora, hay una norma ahí. ¿Qué norma es? Habrá que investigar, que le permite investigar a personas que han sido absueltas. A mí me parece como ciudadano que yo soy, ¿no? Soy comunicador, soy un ciudadano, y lo más lógico sería que una persona que ha tenido sentencias condenatorias debería estar privada a postular a cualquier cargo público, Dante. No debería estar en ningún cargo público. Uh-huh. Pero es, mire, con todo el historial que tiene este diputado, cómo está sentado en el Congreso el día de hoy. Es increíble. Son las leyes al revés en el Perú.
0: Increíble, lamentable. Bien, Richard, hacemos un pequeño break y hay una pequeña pausa, porque tenemos a continuación ya enlace con nuestro colega Pedro. Pedro Carajo se encuentra en un punto de Lima. Pedro, ¿qué tal? ¿Cómo estás? Buenos días, te escuchamos. Buenas tardes ya. ¿Qué tal, Pedro?
3: Buenas tardes. Dante Castrión, estudio de Radio Andina 91.5 de la FM, la radio verdaderamente para el Perú. Bueno, las noticias, bueno, hay mucho que declarar, hay mucho que informar ante todos los temas regionales, viene las elecciones electorales regionales y municipales. Vamos por Lima, a la municipalidad de Lima, ahí están los millones, ahí están también los candidatos respectivamente para la municipalidad de Lima. Hay unos 24 candidatos, bueno, hasta este momento 24 candidatos para la municipalidad de Lima, que están candidateando. Y ahí están los nombres, ¿no? Ahí está Danilo Reste, que salió de prisión, y hoy está de candidato Danilo Reste por el partido político Podemos Perú. Y ahí está Renovación Popular, ahí está el llamado Porque, Rafael López Aliaga, y hay otros de Acción Popular y otros partidos políticos, bueno, los 24 candidatos que aproximadamente están para Lima, la municipalidad. Bueno, antecedentes, cosas, situaciones verdaderamente con personajes. Bien, la noticia nacional también da mucho que decir, y que no estamos, como el pueblo, no está tan bien conforme como lo que verdaderamente viene representando en el Palacio de Gobierno la presidenta Keiko Fujimori, y los problemas siguen por frente a regiones del Perú, problemática de costo de vida. Pero vamos a hacer esta noticia, Dante. Iquitos, atención Iquitos, el secretario general de la CGTP, Loreto, Reinaldo Tuanama, reconfirmó que el paro regional de 72 horas se realizará los días 16, 17 y 18 de septiembre, iniciándose desde la medianoche del martes 16. El reclamo alza del costo de combustible, del gas y deficiencia del servicio eléctrico, la electrificación de Loreto y el servicio de agua potable que afectan a los diferentes sectores de la región. Esas son las noticias de regiones y de más lleno de las noticias de aquí, de la municipalidad de Vitarte, el distrito de Vitarte. Estaremos el más lleno de aquí media hora, Dante Castrión, adelante, estudios.
0: Listo, Pedro, muchísimas gracias. Perfecto, entonces continuamos, nosotros retomamos por aquí con toda la información. Richard, bueno, acá nuestro corresponsal ahí haciendo trabajo de campo ahí.
1: Así es, definitivamente, Dante, y todo lo que nos habla nuestro corresponsal también nos lleva a una pregunta, ¿no? Por favor, a nuestros oyentes, a votar bien en estas próximas elecciones municipales. Uh-huh. Que todo lo que estamos viendo de este diputado, todas las perlitas que se está descubriendo y todo el tema de corrupción, de amoríos.
0: Tocaste un punto importante.
1: Es así.
0: Richard, hace un instante dijiste cómo es posible que personas que tengan, pues, no sé, procesos judiciales.
1: Sentencias.
0: Sentencias, ¿no? Estén postulando a un cargo. Y eso realmente considero yo que debería, pues, un requisito, ¿no? Debería ser un filtro que quienes deseen postular, pues, a un cargo, ¿no? Público, tienen que estar limpios en lo que respecta en ese tema, ¿no? Porque no es posible, Richard, que una persona que haya sido condenada, sentenciada, exacto, ¿no? Que haya purgado condena, ¿no? Esté postulando para un cargo importante. O sea, no debería. Estamos, como tú dices, Richard, las leyes están al revés. Pasan al revés. O sea, ¿qué están pensando? O sea, están dando la oportunidad de que delincuentes, personas procesadas, prontuariadas, ¿no? Que han sido sentenciados, han sido juzgados, han sido condenados, han purgado condena, han estado en la cárcel y luego han salido, puedan postular a ser alcaldes o de repente diputados, senadores, presidentes. O sea, ese tipo de gente queremos que nos gobiernen.
1: Es increíble, de verdad, lamentablemente. Es lamentable, Dante, y lo hemos visto en las últimas elecciones presidenciales, que ha habido un candidato que ha candidateado, llamémoslo así, desde la sombra, el señor Cerrón. Uh-huh. Él estaba con una condena, me parece, una sentencia, en el cual el Poder Judicial, la Corte Suprema, perdón, después lo absolvió, pero en ese tiempo de la candidatura, él estaba candidateando. Es más, no fue al debate justamente porque no podía, y él quería hacer el debate vía Zoom. Increíble, o sea, con una sentencia, candidatear a la máxima autoridad del país, al presidente de la República.
0: Increíble.
1: Ya, ¿no? Si así está la... Me gustaría saber quién o qué partidos o qué año se hizo esta famosa norma o ley en la cual un sentenciado, valiéndose de esta norma, pueda postular un cargo público. Y de esos responsables, debería decirse con nombre y apellido, ¿quiénes han sido esos responsables, no? Creo que más de uno va a poner el grito al cielo y eso se debería cambiar definitivamente. Eso no puede seguir. Una persona que va a ostentar el cargo público, a quien le vamos a pagar todos los peruanos un sueldo, y no solamente un sueldo, un beneficio, bonos, descuentos. Muchas veces, Dante, y hay que decirlo, los políticos, ministros, congresistas, diputados, senadores, tienen bonos que el común de la gente no tiene. Son muy privilegiados. Parece que hasta el 5% en temas de combustible. Telefonía por ahí gratis en temas de planes. Telefonía gratis. Tienen un auto que el gobierno les otorga y aparte de esto le otorgan seguridad. Uh-huh. Aparte de todo, su sueldo y sus beneficios y sus bonos, sus gratificaciones, que son multiplicados por 3. Entonces, tremendos beneficios del cual gozan, te dice prácticamente por qué esta gente está en política, ¿no? Yo escuchaba en la candidatura presidencial a un candidato decir que él va a proponer eliminar todo lo que es el sueldo ostentoso de congresistas y lo iba a poner de acuerdo a lo que ellos ganaban. Y si se aprobaba, vamos a ver quiénes postulaban. Estoy de acuerdo que si ese proyecto de ley salía, más de uno iba a decir, no, acá no me meto. Porque en estos momentos lo que esta gente hace es ver al Congreso como un botín.
0: Claro, y como ellos son los que promulgan la ley, obviamente que no lo iban a aprobar tampoco.
1: Increíble, de verdad, es increíble. Y esperemos que esto... Y este tema del congresista que estamos tratando, de Pérez Malqui, no se trata de juzgar la vida privada, ¿no?, de nadie. Se trata de saber los recursos públicos, en qué están terminando financiados, en una vida personal o en qué. Porque a todas luces lo hemos visto en el video, o sea, todos lo pueden ver, tiene una relación, si no es a escondidas, encubierta, con su secretaria. Ahí están los videos, está besando en el taxi y luego están entrando a un sitio, a su nidito de amor, llamémoslo así, ¿no? Uh-huh. Ya pongámosle la palabra, al supuesto nidito de amor. Entonces, esto obviamente pues no puede pasar en el Congreso de la

0: maestros que ha salido ya la ley.
1: Perfecto, vamos a regresar con eso también. Vamos a la pausa entonces, ya regresamos con más aquí en Radio Andina Mix 91.5 FM.
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0: Muy bien, la hora 12:31. Seguimos acá en nuestro bloque informativo, tocando todos los temas importantes, así Richard, es. De coyuntura nacional y para el debate.
1: Así es.
0: ¿Qué opina la gente acerca de todos estos temas que estamos tocando, ¿no?
1: Totalmente, y se acabó el

0: Ingreso fácil, Dante. El MINEDU anuncia que los profesores deberán ser evaluados y sacar como mínimo 14 para ingresar a la carrera pública magisterial. La pregunta cae de Maduro. ¿Estás de acuerdo? Ahí.
1: Ahí está la pregunta
0: 14, Dante.
1: para todos nuestros oyentes y televidentes, la gente que está viendo a través de las redes
0: Así es.
1: sociales, a través de Facebook, transmisión en vivo, y a los que nos están escuchando a través de la radio.
0: Una respuesta rápida, Dante, un comentario. Debería sacar 18 y no 14. Acá.
1: Qué
0: Ahora,
1: buena.
0: esta forma justamente de calificación a los profesores lo hizo el ministro José Antonio Chan, recordemos que es ministro de Educación actual del gobierno actual, lo hizo en el gobierno o segundo gobierno de Alan García en el 2006, en el cual también fue ministro de Educación y él implantó justamente este tema de evaluación a los maestros, en el cual aquel entonces hubo muchas quejas, muchos profesores, recordemos la huelga, Dante, en esa época que se generó por muchos meses y los alumnos no iban a estudiar. Y bueno, en ese entonces Alan García no dio su brazo a torcer, con el ministro se mantuvieron en pie hasta que los profesores tuvieron que aceptar. Y de ahí justamente viene el tema de las evaluaciones a los maestros para que puedan tener justamente la carrera magisterial y muchas veces ser nombrados. Entonces, a mí me parece correcto, Dante, me parece que los maestros deben estar actualizados, deben actualizarse, deben estar a la vanguardia. Creo que a todos nos ha tocado. Profesores y profesores, ¿no? Particularmente yo, sin dar nombres, obviamente, he tenido algunos profesores en el colegio donde llegaban a clase, sacaban su periódico y listo, te mandaban a un dictado o te sacaban el libro para que copies y se quedaban ahí en su pupitre sentado, en su escritorio, perdón, y no hacían clases, ¿no? Entonces, justamente este tema de evaluación va para este tipo de maestros. ¿No? ¿Quién no ha tenido un profesor de educación física que cuando salen a hacer educación física los mandan a correr y luego les hacen jugar fútbol y vóley y él está sentado leyendo el periódico? Entonces,
1: Increíble,
0: para
1: ¿no?
0: este tipo de maestros existe justamente esta evaluación que ahora se le está pidiendo como mínimo 14.
1: Sí, porque sinceramente le hacen un daño, pues, ¿no? Le hacen un daño a nuestros jóvenes, a nuestros niños, que van, pues, obviamente a aprender, pues, ¿no, Richie? Y profesores que prácticamente están ahí prácticamente para sentar ese y calentar el asiento y no cumplir con su labor por la cual se le está pagando, ¿no? ¿Y qué hacen? Simplemente agarran y les importa un comino, ¿no? El trabajo y ganan, qué bien ganan su sueldito, ¿no? Ahí estiran la mano, meten el cajero ahí, sacan su billetito, pero ok, su trabajo. Porque hoy, mira, el trabajo de ser docente es un trabajo muy, muy
0: Totalmente,
1: importante.
0: totalmente.
1: Muy importante, porque todos, Richard, todos hemos pasado por un colegio, por un maestro, por
0: Así
1: un
0: es.
1: docente, y que gracias a ellos, ¿no? Uno se va formando.
0: Así es.
1: Uno se va formando en educación, ¿no? Y depende de los valores, y más que nada de las enseñanzas que te den, pues,
0: Claro.
1: ¿no? En las materias, porque imagínate, maestros como eso hacen un daño.
0: Totalmente.
1: Hacen un daño. En cambio, si hay buenos maestros, hay una base sólida en educación inicial, primaria, secundaria, y una buena base, bueno, podemos solventarnos en el futuro. Pero si hay tipos de maestros que les importa un pepino su trabajo, entonces prácticamente esos chicos crecen, pues, no crecen bien, pues, ¿no?
0: Y justamente Dante, en el tema del maestro, ahí es un tema importante porque es un tema de formación. Recordemos una palabra muy importante, es un dicho, que el buen maestro puede cambiarle la vida al estudiante. Y
1: Sí,
0: eso es
1: pues.
0: cierto, porque lo estás llevando desde la niñez, que es justamente donde necesita formación el niño y el adolescente, obviamente, para saliendo de secundaria, por ejemplo, en quinto de secundaria, el adolescente tiene que estar preparado para comerse al mundo, para enfrentarse a la sociedad. Y si ha tenido una buena educación con unos maestros sólidos, buenos en su materia, en su trabajo, el alumno le va a ser un poco más fácil enfrentar una academia, enfrentar una postulación, un cargo público, un trabajo, etcétera, a diferencia de haber tenido una educación mala con maestros que no han sabido cómo llevarlo, ¿no? Como lo mencionabas el día de ayer, Dante, justamente en el cambio ahora que ha habido en el tema de educación de la currícula, hay muchos maestros, y tú lo mencionaste, de que se cuelgan de la inteligencia artificial para hacer clases. Y esto normalmente pasa en los colegios particulares, y eso no debería suceder. El maestro está, o la inteligencia artificial está para el profesor, para el maestro, solamente como un medio de ayuda, pero no para que haga la clase por él, ¿no?
1: Exacto.
0: Que muchas veces pasa.
1: Es muy cierto, ¿no? Y eso es lamentable, ¿no? Porque le sacas la vuelta prácticamente, pues, ¿no? Al gobierno, al Estado, le sacas la vuelta a tu trabajo, no estás cumpliendo tu rol y haces un tremendo daño, ¿no? Profesor, hay docentes, seguramente hay denuncias también en las cuales hemos escuchado también de que hay profesores, efectivamente, sí, ¿no? Que dejan ahí la tarea y se van, ¿no? Y se van.
0: Se van, así es.
1: Y luego regresan, se dan sus vueltas, se toman su cafecito, se van al cafetín, ¿no? Y luego regresan y ya está, ya hicieron chicos. O sea, ¿dónde está el seguimiento? ¿Dónde está, obviamente, ese trabajo que debe, tiene que hacer, pues, el maestro, ¿no? Y permitir, ¿no? Permiten ahí que los jóvenes, que los chicos estudiantes utilicen ChatGPT. O sea, está bien, puede ser una ayuda complementaria, pero no lo es todo, porque lo ideal, ¿qué cosa es? Que aprendan. Tienen que retener, tienen que aprender, ¿no? Entonces, tienen que aprender el alumno. David tiene que aprender, pero a base de experiencias en el salón, no a base de la respuesta que te dé ChatGPT.
0: Exacto.
1: No puede estar sacándole todas las respuestas a ChatGPT. O sea, a fin de cuentas, ¿qué tipo de profesionales vamos a tener, Richard? Imagínate.
0: Y justamente por eso el día de ayer hemos anunciado el promedio cual tenemos en todas las materias a nivel nacional, que son muy, muy pobres, y estamos en el puesto 68 en el tema de evaluación PISA. El Perú ocupa el puesto 68 a nivel mundial, y está entre el puesto 7 y 8 a nivel regional, es decir, a nivel de Latinoamérica, ¿no? Y eso viene por ese tipo de cosas, ¿no? Porque el maestro muchas veces no está preparado para asumir un cargo tan importante como es la educación de nuestros hijos, de saber llevarlo, como mencionas, Dante, desde inicial, primaria y sobre todo en secundaria, ¿no? A mí me parece, Dante, y comentando un poco también acerca del tema de educación, que debería regresar la carrera técnica, o perdón, el curso técnico en cuarto y quinto año de primaria. Este curso que antes existía, en el cual cuando llegabas al cuarto de secundaria, no recuerdo el nombre, educación laboral era la materia, el curso, en el cual tú podías, a partir de cuarto y quinto de secundaria, podías tomar una carrera técnica o desarrollarla de acuerdo a tus habilidades. Yo me acuerdo que existía electricidad, existía también un poco de panadería para las chicas. Y como te menciono, Dante, este curso de educación laboral para los últimos años, cuarto y quinto de primaria, debería regresar.
1: Oye,
0: porque es ahí justamente
1: buenísimo.
0: Donde... Sí, debería regresar porque es ahí justamente donde el alumno ya... va a salir del colegio, va a enfrentar el mundo, se prepara al menos en una carrera técnica. Y eso existía antes, el curso de educación laboral, que hoy ya no existe.
1: ¿Verdad, no? Sí, me has hecho recordar, claro, existía ese curso que era buenísimo porque, bueno, aprendían también electricidad, ¿no?
0: Temas técnicos.
1: Que, claro, había carpintería, había muchos, sí, de verdad que sí.
0: Para las mujeres había repostería.
1: Repostería.
0: Peluquería.
1: Claro.
0: ¿Y
1: entonces,
0: dónde quedó eso?
1: Tenías una alternativa, una opción, claro, que no se dice que, bueno, de repente va a ejercerlo, bueno, pero ya salen con conocimiento de algo,
0: exacto,
1: ¿no? Y tienen una noción y que de repente por ahí se pueden especializar y profundizar y, bueno, y ser, ¿no? Grandes técnicos o de repente en ese oficio o dependiendo, ¿no? De repente por ahí lo tienen como alternativo, estudian una carrera. Bueno, eso va dependiendo, pero ya sales con un conocimiento de algo, no sales a la deriva, no sales en nada, sino sales con algo ya.
0: Exacto. Y mucho más ahora donde cuando un alumno sale en la secundaria, prácticamente... Aparte que tiene todo fácil por la inteligencia artificial, la tecnología, muchas veces por tener todo fácil, el alumno o el adolescente no sabe qué hacer cuando sale del colegio. No sabe qué hacer porque justamente no ha tenido una preparación como debe ser para enfrentarse al mundo, a la sociedad, que es muy diferente que estar en casa con el celular, la tablet, la computadora.
1: El problema de ChatGPT, ¿sabes? O Google o lo que no, ¿sabes cuál es? Es que nos dan la respuesta... Y ya no pensamos, Richard.
0: Exacto.
1: Ya no pensamos.
0: Exacto.
1: ¿Qué pasó con las neuronas?
0: Exacto.
1: Se duermen, se mueren, porque no hay que darle, ¿no? Actividad, hay que darle, por eso fomentar la lectura, el comprensión lectora, entender, comprender, ¿no? Lo que se pueda, lo que nos está explicando, ¿no? Pero si no hay comprensión, si no hay entendimiento de lo que me está explicando, si le digo a ChatGPT que me dé la respuesta, entonces no hay un... No hay raciocinio ahí, Richa.
0: Y es por eso, Dante, que hoy en día, y no solamente en el Perú, sino en muchos países y hasta en los países desarrollados, hay baja natalidad por este caso.
1: Exacto.
0: Porque los jóvenes hoy en día ya no quieren tener hijos por el tema de que tienen el miedo a la responsabilidad. Se asustan, tienen un temor tremendo a tener un hijo porque saben que es una responsabilidad grande tener un hijo, criarlo. Y hoy en día la natalidad es bajísima en el Perú. Y ni qué decirlo en los países desarrollados donde obviamente pues escapan de esta responsabilidad y quieren vivir su vida y simplemente terminarla así. Entonces, esto nos habla justamente de que la tecnología, el ChatGPT, como tú mencionas, el Internet, todo esto ha ocasionado y está llevando a nuestros jóvenes a eso, a escapar, a decirle no a la responsabilidad y simplemente pues dedicarse a lo que ellos quieren como de manera individual, ¿no? Y ahora es bien difícil preguntarle a un joven que sale del colegio y no quiere tener una familia. Te dicen, no, yo quiero ser creador de acá, quiero hacer esto, quiero viajar, quiero... Y si tengo algo, tengo mi perro, mi gato. Y eso es justamente escapar a la responsabilidad de tener una familia, de crear justamente un núcleo familiar y llevarlo por un buen camino, tener cómo solventar un hogar, porque no lo ven. No lo ven tanto en el colegio, en su casa, porque ya que tienen todo fácil. La tecnología hoy en día le hace todo, como tú mencionas, Dante. Uh-huh. Y ese es un punto a revisar, un punto a trabajar desde los colegios, desde casa, desde los institutos, desde las universidades, ¿no?
1: Es cierto, ¿no? Es cierto. Como es bueno la tecnología, pero hay que saber usarla. Si tú sabes usar la tecnología, te va a ayudar, te va a servir muchísimo. Pero si vas a utilizar absolutamente para todo, que ni siquiera vas a tener... vas a poder decidir o pensar, ¿no? Esto, sino ChatGPT que decida por mí. O sea, hay que pensar, hay que meditar, hay que ver las mejores, lo que conviene para nosotros, ¿no? Porque sinceramente, si no, vamos a crear una generación, Richard, de gente intelectualmente hablando, ¿no? Con déficit de aprendizaje, porque están dependiendo de la tecnología.
0: Así es.
1: Y creo que ya se está viendo reflejado, ¿no? Con todo esto de lo que ha salido del Ministerio de Educación y que estamos bajo en rendimiento prácticamente, ¿no? Educativo, preocupa.
0: Hay un comentario que nos hace un oyente, Alicia nos menciona, a los niños se le debe quitar el famoso juego Roblox, que los lleva por otro camino. Es cierto, este juego yo lo he visto, Dante, yo lo he visto en mis sobrinos, lo he visto en mi hija, es un juego que es muy conocido a nivel mundial, donde juegan matando, ¿no? Es decir, en el juego hay, con armas disparas y vas creando etapas. Pero ¿sabes cuál es, Dante? Y para nuestros oyentes ponerlo en contexto, lo novedoso de este juego. Y alguna vez a mí me tocó, cuando mi hija un tiempo la vi jugando, me tocó preguntarle, ¿y cuándo acaba? Porque nosotros que hemos jugado algún juego antiguamente... Cuando te mataban, quedabas ahí, ¿verdad?
1: Exacto.
0: Y tenías que esperar que termine el juego para que vuelvas a empezar. Lo novedoso de este juego, y mira, Dante, te vas a sorprender, ¿saben cuál es lo novedoso? Que cuando te matan, jugando, o sea, en el juego mismo, te paras y sigues disparando.
1: Así
0: te vuelven a matar, te paras y sigues disparando. Es decir, nunca termina.
1: Wow.
0: Es ahí la pregunta. Entonces, ese justamente es lo que captura al niño, al adolescente en este juego, y es capaz de quedarse horas y horas y horas sentado, inclusive sin desayunar y sin comer, por estar metido en este juego. Y es muy importante. Eso ya pasa netamente por el tema de gobierno, ¿no? De regular este tipo de juegos a través del tema educacional para que los niños no puedan caer en lo mismo, ¿no?
1: Claro. Aparte también de cómo ello conlleva el problema del sedentarismo, ¿no? Estar
0: totalmente
1: sentado, no hace actividad, ¿no?
0: Y para un niño...
1: No, claro, tiene que estar en plena actividad, ejercicio, correr, ¿no? Es parte del ser humano, ¿no? Para mantenerse vivo, estar bien, ¿no? Pero estar concentrado en un aparato, uno que te lastima la visión, la vista, te la va deteriorando, ¿no? Dos, que la postura en la cual estás sentado tanto rato vas a conllevar a problemas, obviamente, renales o cervicales. Y hay una serie de problemas, ¿no? Que arraigan... por estar juntamente tantas horas ahí sentado, pues, en estos juegos que te capturan, te atrapan y te sacan de la realidad y estás viviendo otro mundo, ¿no?
0: Lamentable, como lo acabas de mencionar. Pero también ahí es responsabilidad de los padres, Dante.
1: Exacto.
0: Me parecen que los padres tienen que poner un alto, ser fuertes, y muchas veces, como tú lo mencionaste también, por el tema laboral, porque papá y mamá se van a trabajar muy temprano, no tienen ese tiempo debido de darle a sus hijos. Es ahí la piedra en el zapato por lo cual los niños no son educados como tienen que ser, ¿no? La educación viene de casa, todos lo sabemos, pero depende mucho también de los altos, de los frenos que el padre le ponga a sus hijos para que ellos no puedan caer en estos juegos, ¿no? Y poco o nada puede ser la maestra o un buen maestro en el colegio, Dante, ya que estamos tocando el tema de educación, ajá, de inculcarlo, tratarlo bien, llevarlo por un buen camino, si el niño regresa a casa y no hay nadie y agarra la computadora o el celular y se dedica a lo que se dedica todos los días,
1: ¿no? Es muy cierto, ¿no? Es muy cierto, es muy lamentable toda esta situación a tomar muy en cuenta, ¿no? Porque tenemos que cuidar, Richard, a nuestros hijos. Tú sabes que antiguamente, ¿no? ¿Cuál era el juego de los chicos? Bueno, salían mucho a jugar con la pelota, había mucha actividad física. Mucha actividad física. Habían varios juegos con el balón, ¿no? Vóley, fútbol, mata gente, no sé. Corrían, la chapada, había mucho juego, ¿no? Digamos, de actividad física, era, ¿no? El lingo, todo era actividad física, todo era movimiento, ¿no? O las canicas, ¿no? Que bueno, ya estabas ahí jugando, pero estabas en actividad. Hoy en día, no, Richard. Estás quieto, sentado, frente a una computadora.
0: Hay una
1: horas y horas.
0: Horas y horas, ¿no? Hay una frase que yo me acuerdo de Albert Einstein, voy a recordar porque no lo tengo todavía completa, ajá, donde decía que en aquel tiempo Albert Einstein decía, tengo o temo ver más adelante una generación de tontos, ¿no? Uh-huh. Con la tecnología. Y eso es lo que hoy en día estamos viviendo, ¿no? Y lo dijo nada más y nada menos que uno de los cerebros más grandes que ha dado la humanidad, ¿no? Uh-huh. Temo ver más adelante una tira de tontos por la tecnología.
1: A ver, por acá tengo la información. A ver, la expresión de generación de tontos o generación de idiotas se asocia principalmente con el libro del escritor. Bueno, está, creo que está acá. ¿Cómo se llama? Einstein, ¿no?
0: Albert Einstein.
1: Claro, sí me acuerdo de Einstein, claro, que dijo, temo el futuro, algo así, exacto, de la tecnología.
0: Porque, de ver una generación de tontos.
1: De tontos, porque claro, sí. Oye, no, pero oye, que es cierto, mira, muy adelantado de su época.
0: Totalmente, estamos hablando de Albert Einstein y tal como lo dijo, se está dando actualmente y es lo que estamos viviendo, ¿no? Es lo que estamos viviendo.
1: A ver, la parte... Albert Einstein, temo por el día en que la tecnología, exacto, sobrepase la interacción humana, porque el mundo solo tendrá una generación de idiotas.
0: Así es. Wow. Tal cual. Y esa frase está para copiarlo y ponerlo en todos los estados. ¿Y quién lo dijo, Dante?
1: Bueno, Einstein, ¿no?
0: Einstein.
1: Bueno, sí, pues es muy lamentable, ¿no? Qué tremendo. Bueno, pero sí, te das cuenta hoy en día, Richard... la tecnología ha calado tanto que es bueno, como digo, es muy bueno la tecnología, nos ayuda en muchísimos, exacto, aspectos, pero es como un arma de doble filo.
0: Es como un arma de doble filo y eso también es parte justamente de que el nivel educacional, no solamente en nuestro país, sino en muchos países de la región esté como está, porque no vamos a decir que solamente el Perú es el único país que está así, porque nuestros alumnos están con la tecnología, no. Pasa en la región.
1: Claro.
0: Pasa en toda nuestra región.
1: ¿Y por qué otros países de acá de Latinoamérica están ocupando puestos superiores, o sea, mejor dicho, están mejores ubicados en el tema de educación que nosotros, que estamos sexto, séptimo, otros están en primero, segundo, tercero, si somos de la misma, de acá, Latinoamérica?
0: Totalmente.
1: Es por la crianza, porque por la permisión, de repente allá en otros países, no sé, en Chile, que están mejor ubicados, Uruguay, Paraguay, que están, de repente tienen la educación o ven esto de la tecnología, no como lo estamos viviendo nosotros, sin un control, porque esa es la palabra, no hay control sobre la tecnología hacia nuestros hijos, Richard, yo creo que ese es el problema.
0: Ese es el problema, Dante, como lo acabas de mencionar. Y ya corresponde a los padres, ¿no? Corresponde a los padres también, al Ministerio de Educación, trabajar, exacto, este tema con los profesores que ahora le están poniendo como promedio 14. Uh-huh. Y esperemos, pues, que los profesores calladitos no digan absolutamente nada y se amolden a este promedio y puedan darle la educación que nuestros niños merecen, ¿no? A mí me parece muy bien. Me parece muy bien que se le ponga en un promedio un profesor o un maestro, claro, para que ellos también tengan competencia, Dante.
1: Exacto.
0: Para que compitan entre ellos y digan, bueno, yo soy mejor y yo merezco, claro, un buen sueldo. Ahora sí, con este promedio puedo pedir un mejor sueldo.
1: Claro, y estén los más preparados solamente a dictar clases, los que estén realmente preparados. Bien, Richard, tenemos nuevamente contacto con nuestro, a ver, corresponsal, Pedro. Adelante, Pedro, ¿cómo estamos? Buenas tardes, adelante. No le escucha, espera un instante, Pedro, ahora sí.
2: 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Bueno, la situación, ahora nos centramos unos minutos concerniente a las elecciones municipales aquí a Tibitar, de este distrito, que es el tercer distrito más grande de Lima, la capital, porque no del Perú. Bueno, a Tibitarte. Bueno, ahí están los candidatos. Ante todo, vamos de frente. Los candidatos que están haciendo una campaña millonaria ya son conocidos y lo vamos a decir, no vamos a hablar, vamos a decirle con un nombre propio. Ahí está Simón Ortiz, ahí está el actual alcalde de Tibitarte, Franco Vidal, y ahí está también, bueno, Eddie Cuellar y otros más, campañas millonarias. Pero bueno, acá hay un cuestionamiento peligroso, ¿no? No solamente que de la prensa lo podemos decir, eso lo dice la población del actual candidato del Partido Avanza País, que es Gaudencio, Manuel Vidal, que está candidateando con el Partido Avanza País para Tibitarte, pero no es, ahí la confusión, no es Franco Vidal, pero Franco Vidal está saliendo al frente como si fuera el candidato. Hay un cuestionamiento de esto, más de un delito que está contra su persona, de Gaudencio Manuel Vidal Camargo. Bueno, la situación es ahí está, hay que la población tiene que tomar conciencia y también no dejarse llevar por lo que le ofrecen, por las dádivas y los regalitos, y es de estos que verdaderamente están con muchos millones en las manos, tienen la campaña millonaria, que quieren llegar de una u otra manera y convencer al pueblo de Tibitarte para que ellos se lleguen a la sesión municipal de este distrito. Entonces, tener mucho cuidado de estas cosas, verdaderamente, bueno, también ellos manejan una manera. Bueno, por los otros candidatos que están manejando su campaña con pocos medios económicos, arrebatan, rompen las gigantografías, las banderolas, las pintas, y hace. Entonces, esto habla que ellos están ahí con todo, la artillería económica de campaña. Entonces, también esto es muy cuestionable y peligroso, que va por su contra de cada uno de ellos. Y el pueblo de Tibitarte debe tener conciencia de esto. Dante Castrión, por este día, bueno, eso es todo.
1: Muy bien, muchísimas gracias, Pedro. Muchísimas gracias por tu reporte. Continuamos, Richard, entonces. Ahí está nuestro corresponsal. Dios,
0: sí, se viene la campaña municipal. Exacto. Ya, no falta absolutamente nada, Dante. El 4 de octubre, la campaña municipal, y los candidatos ya en estos momentos están haciendo de todo, absolutamente de todo, sí, para ganar votos.
1: Hay que elegir bien, hay que votar bien, responsablemente, ¿no? Mucha responsabilidad.
0: De todas maneras. Y sobre todo fijarse, como siempre lo decimos, en el currículum, en la hoja de vida del candidato, que es muy importante para que después no estemos con este tema de estar preguntándonos por qué voté por él, por quién he votado. Antes.
1: Pero si yo voté por el otro, él porque es alcalde. Así bueno. Es.
0: Ahorita tenemos el poder de decidir y nosotros, claro, tenemos también el poder de poner a la persona ahí como alcalde de nuestro distrito. Hay que escuchar propuestas, hay que leer hoja de vida, bueno, su experiencia.
1: Y siempre con la verdad y siempre transparente, ¿no? Siempre todo está en la hoja de vida, ¿no? Ahí en la hoja de vida que pone que, ¿no? Obviamente que el Jurado Nacional de Elecciones, la OMPE, les da para que ellos puedan llenar. Y es una hoja de vida que si lo llenan inadecuadamente, ¿no? O con mentiras, obviamente que pueden ser denunciados, ¿no? Así que tienen ese riesgo, porque es una hoja de vida, es una declaración jurada que tú estás dando, así que viene con consecuencias y que no ponen lo que es lo correcto. Por eso que en la hoja de vida tú vas a encontrar ahí si tiene antecedentes, sí, si tiene denuncias, si ha sido juzgado, si ha purgado una condena, ¿no?
0: Y en eso, la experiencia pública.
1: Y claro, y eso lamentablemente, Richard, no le prohíbe, ¿no? Porque
0: lamentable.
1: Eso, porque hay gente que está con procesos, hay gente así que han es. Sido sentenciados, hay gente que ha purgado condena, Richard, sí, hay gente que han estado presos y que hoy están libres y que están postulando para ser alcaldes. Entonces,
0: ahí lo estamos viendo en el congresista que acaba de, claro, de estar con su mujer ahí.
1: Y
0: el...
1: qué lamentable, ¿no? Que la norma, la ley permita que gente que haya estado preso pueda postular para un cargo público, para ser alcalde, para ser presidente, para ser, no sé, regidor. O sea, qué lamentable, no debería, se debe regular la norma, se tiene que regular la ley y tiene que prohibir, las personas deben y tienen que estar limpios. ¿Pueden tener denuncias? Pueden tener denuncias, porque una cosa es tener denuncias, Richard. Denuncias te pueden denunciar hasta por cualquier cosa, porque no le gusta tu nariz, te denuncio. Bueno, ya está, te pueden denunciar, pero de ahí a que tengas pues una sentencia, un juicio y que estés purgando condena, lo cual quiere decir que ha sido verdadero esa denuncia, porque una denuncia puede ser verdadera o falsa, pero solamente en la investigación y cuando ya te sentencian, ahí se ve, ¿no?, si es que ha sido culpable o no. Pero si has purgado condena, no deberías pues tener la conciencia de querer postular para un cargo público, ¿no? Debería estar limpio de polvo y paja, con manos limpias, sin anticuchos, sin antecedentes, ¿no?, como se dice, para que puedas postular un cargo público. Lamentablemente la norma, la ley lo permite. Y es por eso que hoy candidatos que han sido procesados, que han sido presos, hoy están libres y están queriendo ser alcaldes, Richard. Lamentable, ¿no? Y engañan a veces a la población porque están diciendo, yo voy a ser alcalde, ¿no? Y no es la persona que está postulando para alcalde, sino de repente es otra persona. O sea, eso es una mentira. Eso es un engaño. Eso es una estafa. Y eso no está bien. Richard, llegamos a la parte final ya.
0: Llegamos a la parte final, Dante. Concuerdo con todo lo que acabas de decir. Por eso, como para terminar, le decimos a la gente que nosotros tenemos el poder de decidir al final. Somos nosotros quien vamos a elegir al próximo alcalde. Y no cometamos el mismo error que siempre cometemos. Lamentablemente, por todo lo que estamos viviendo, la gente, el peruano de a pie, sigue cometiendo errores en elegir. Y hoy tenemos la oportunidad, al menos como práctica, hagámoslo con el alcalde de nuestro distrito para luego no cometer los mismos errores con las presidenciales, ¿no? Nos vemos el día de mañana, Dante, con más información de coyuntura nacional. Chau, chau.
1: Listo, nos vamos. Muchísimas gracias. Esto es todo por el día de hoy.
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0: ¿Cómo está, gente? 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
0: La hora del pato, señores, arrancó con tu causita Carlos Alberto. Edición de miércoles, mitad de semana, señores. Atención, mi gente, San Juan del Brigancho, la gente de Atevitar, del Agustino, Santa Anita, la gente de La Molina, por supuesto, Chosica, Huaycán, Jicamarca. Hoy miércoles se arma el chongo, mano. Hoy miércoles se arma el chongo más bravo del año.
3: Si quieres saber,
0: ¿por qué? Me dicen por aquí.
3: Se baila.
0: El tema del día, señores. El tema del día, bien explayado, por si acaso.
3: Baila.
0: Quiero historia real, ¿eh? Quiero historia real.
3: El movimiento se baila 100. Muévete, mami.
0: Yo sé que el que menos que nos escucha vive en barrio, así como yo. Yo vivo en pueblo joven, mano, en un cerrito, recontra bien arriba, mano, imagínate. Hola, firme P. En un cerrito que se llama 28 de julio, mano. ¿Por qué no me crees? En serio, la firme, la Murphy, la Murphy. Siempre hay en el barrio gente que le gusta mirar los demás o lo que tiene o lo que no tiene. Y al toque se va la vecina a chismear. Tanto varón como la mujer. ¿No? Sí, sí, ¿te ha pasado o no te ha pasado?
3: También en Cancún.
0: Ya, el tema del día de hoy, señores, el tema del día es: ¿quién es más chismoso? ¿El hombre o la mujer? Tírale dedo. Vamos tú. Ese que no se aguanta la lengua, Dios mío. No se puede aguantar ni un ratito. Apenas alguien se zurra algo, uy, Dios mío, está chismoseando todo el mundo. Te van a sacar los ojos, hermano. Te cuento una historia real. Esa de las que pasan en los barrios. Yo vivía en Zárate, San Juan del Urigancho, cuadra 5. Ya mi vecina Maruja. Ya me acuerdo bien, imagínate, de la vecina. Ya, la que vendía gelatina. Oye, sabía toditito, mano. Sabía todo, de todo, de todo. A qué hora salía, con quién salía, si salía con bolsa o si salía sin bolsa. Ya, un día me dice: Carlitos, ayer no dormiste en tu jato, ¿no? Hoy la firme. Así me dijo. Oye, yo me quedé asombrado. Oye, ¿qué sí? Te vi salir a las 11 de la noche con tu mochila. Oye, ¿sí me dijo eso? Mano, era la Dini, mano. Era la Dini, para mí, hermano. Tenía una cámara en la puerta para saber todo lo que pasaba, hermano. Imagínate. O mi causa, el gordo del mercado de Ceres. Peor, ¿eh? Este es más bravo, hermano, ¿eh? Te lo cuento después, ya, te lo cuento después, ¿te parece? Vamos a dejar habilitado ya el 962-369-915. Imagínate si mi vecina era así. Por eso me cambié de barrio. Ya no estoy en Zárate, ahora estoy más arriba. En Campoy, San Juan de Lurigancho, Campoy. Ya en el cerrito 28 de julio. Y amo, mano, más tranquilo. Acá no hay mucho chismoso. Acá solamente vuela botella, chaira, chaveta, esas cositas, cosas leves nada más, hermano, cositas leves. Arrancamos el programa. Ya lo sabes. De chavalo, dilo, ¿quién es más chismoso? Ella o él. Puedes ya comunicarte conmigo al 962-369-915. Mándame tu audio o escríbeme al WhatsApp. Somos tu Radio Andina Mix 91.5. Y yo soy tu causita, Carlos Alberto, hasta las 5 de la tarde.

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3: Policía desarticula a los gañotes de Arequipa tras robo de transporte público. En una rápida acción policial tras una alerta de biovigilancia, permitió detener a 6 personas vinculadas a esta presunta banda dedicada al robo por arrebato en el transporte público. Se halló un arma de fuego, PVC, celulares y 2 vehículos.
4: Golpe a la delincuencia en el cercado de Lima. La Policía Nacional del Perú capturó a un sujeto presuntamente implicado en tráfico ilícito de drogas y tenencia ilegal de armas. Durante la intervención, los agentes incautaron un arma abastecida, droga y celulares con videos de armas de corto y largo alcance que habrían sido utilizados para extorsiones. La Policía Nacional de todos los peruanos continúa intensificando sus acciones contra el tráfico ilícito de drogas, la tenencia ilegal de armas y los delitos que afectan la tranquilidad de la ciudadanía.
3: Golpe a los verdugos Nueva Generación. La Policía Nacional ejecutó un mega operativo contra esta presunta organización investigada por extorsión con acciones simultáneas en Piura y Lima. Como resultado, se realizaron allanamientos en 11 inmuebles, un establecimiento de salud, 2 penales y además la detención preliminar judicial de 5 presuntos integrantes. Según las investigaciones, la organización habría utilizado celulares, líneas telefónicas y billeteras digitales para canalizar dinero de presuntas extorsiones. La policía no descansa y continúa tras las estructuras de la extorsión.
5: Intervención policial en Huacho. En el marco de las acciones de seguridad ciudadana, efectivos policiales, Huacho intervinieron a un sujeto que habría agredido a una menor de edad. En inmediaciones de la Merced, tras una rápida intervención y las diligencias correspondientes, el presunto implicado fue ubicado, detenido y trasladado a la dependencia policial por el presunto delito de lesiones, comunicándose el hecho al Ministerio Público para las investigaciones de ley. La Policía Nacional del Perú reafirma su compromiso con la protección de los menores y la seguridad de la ciudadanía.
6: En el cercado de Lima, efectivos de la DIVREINT Lima Centro y Grupo Terna Centro detuvieron a 2 presuntos integrantes de los Duros del Centro. Durante la intervención se incautó un revólver, 8 municiones y más de 2.000 quetes de PVC, además de marihuana y 2 motocicletas. Los intervenidos fueron puestos a disposición de la DEPINCRI cercado para las investigaciones de ley. Intervención policial en San Juan del Urigancho. Tras una persecución iniciada en el centro de Lima y culminada en San Juan del Urigancho, efectivos de la DIVREINT Region Policial Lima Centro, con apoyo de la comisaría de Cotabambas, detuvieron en flagrancia a un presunto integrante de la banda criminal Los Berracos del Pino. Durante la intervención se incautó un arma de fuego con serie erradicada, 99 quetes de PVC, un vehículo, dinero en efectivo y 2 celulares, uno reportado como sustraído. El intervenido fue puesto a disposición de la autoridad competente para las investigaciones de ley.
7: Y está abastecida. ya el revólver.
8: Abrió el espacio. El revólver está por el que dice que estaba asesinado.

0: En San Juan del Lurigancho, la Policía Nacional intervino y detuvo a tres presuntos integrantes de la banda criminal Los Babies de San Juan del Lurigancho, dedicada presuntamente a la venta y comercialización de drogas. Durante el operativo, realizado en un inmueble del asentamiento humano San Fernando, fueron intervenidos dos menores de 14 años y una mujer de 60 años. En el lugar, la policía halló un revólver abastecido con 6 municiones, además de sustancias que serían marihuana y pasta básica de cocaína. Los intervenidos fueron trasladados a la dependencia policial para las diligencias de ley. En una rápida intervención en Santa Anita, la Policía Nacional del Perú, por actividades de inteligencia, se capturó en flagrancia a dos peligrosos integrantes de la banda criminal, los Rápidos de Anzieta, ambos con amplio prontuario por robo y tráfico de drogas. Durante el operativo, a Pedro Cortés y Miguel Vázquez se les incautó un revólver con el número de serie borrado, municiones, un vehículo y equipos electrónicos presuntamente robados. No descartándose que estos sujetos utilizaban el armamento para asaltar viviendas, y no se descarta su participación en recientes actos de extorsión y sicariato en la zona este de Lima.
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2: Dos y 34.
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¿Cómo me quiere esa flaca, no? ¿Cómo me quiere, Dios mío? De alguna otra forma quiere llamar mi atención. Pero no lo va a lograr, no lo va a lograr. No soy hombre fácil, por si acaso. Me va a costar bien caro convencerme. Ya sabes cómo es.

la mujer? Esa pregunta está dividiendo familias. Ya, te lo digo en serio, esa pregunta está dividiendo. ¿Han visto a la hija de la señora del frente? Dice que está con dos a la vez. Uno es mototaxista y el otro es de la Muni. Hoy en media apoyada, mano, con 100 personas ahí en la apoyada. Imagínate, hoy. Ya que mi tía se pasó, mano. Pero al frente estaba mi tío Lucho. Ya al frente nomás, al frente estaba mi tío Lucho. Ya el que jura que no es chismoso. Ya el que jura que no es chismoso se me acerca y me dice bajito, me dice: "Oh, sobrino, esa placa que dices, ya el mototaxista no es mototaxista", me dice, "es su primo. Y el otro sí es su chico, ya, pero le debe plata al de la Muni. O sea, hay que corregir bien el chisme, pe". Ya. Todavía me dice así, o sea, hay que corregir bien el chisme con más chisme. ¿Ves? Ah, la mujer te lanza el chisme con show, con micro, y el hombre te lo corrige con más detalles y más veneno. ¿Quién es peor? A ver tú, ¿quién dices que es peor? ¿El hombre o la mujer? ¿Quién es más chismoso? ¿El hombre o la mujer? Escríbeme al 962-369-915. Repito, 962-369-915. O de repente en tu chamba también hay algún chismoso, alguna chismosa. ¡Oh, adelante! Puedes saber por ahí en Gamarra quiénes son los más chismositos o chismositas por ahí. ¡Señálalo, hermano! ¡Dilo, quién es! ¡El hombre o la mujer! A todos los comerciantes deben preguntar, hermano, ¿quién es más chismosa? ¿Quién es más chismoso ahí de la galería? Quítala tu cosita, Carlos Alberto. Hasta las 5 de la tarde, en la hora del pato. Cuando vas cantando.

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1: 2:58.
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Oye, qué bárbaro, ¿eh? Ingresamos a nuestra segunda hora de programa. Ahora sí, pasamos a recibir todos los mensajes al WhatsApp de la cabina. Lógico, empezamos a recibir todos los mensajes al 962-369-915. Qué rico estar a esta hora de la tarde con toda la gente, con todos nuestros oyentes, de 2 a 5 de la tarde. Tu causita Carlos Alberto y la hora del pato. Hoy seguimos con el tema del día. ¿Quién es más chimoso, el hombre o la mujer? Bueno, te cuento que se armó la pelea en el WhatsApp. Se armó la pelea en el WhatsApp, hermano, no te miento. Se armó la pelea, pero recontrapelea en el WhatsApp. En el 962-369-915. Mira, escúchame, ¿eh? Yo te cuento una más mía. Ya, en mi cuadra de Canto Grande, Paradero 13, ya, y había una señora que se sentaba con su silla en la puerta. Y me acuerdo, pues, 4 de la tarde, por lo menos, pues, se sentaba la tía, ya, y con su radio, ya, con su radio, escuchando Radio Andina, imagínate. Ya, a la tía no se le escapaba ni una mosca se le escapaba, imagínate. Ya, si pasabas con su bolsa de mercado, hoy al toque gritaba: hoy hay pollo a la brasa en casa. En serio, era como un GPS humano la tía, hermano, imagínate. En serio. Qué bravas son las tías, ¿ah? Pero yo quiero saber hoy día, ¿quién es más chismoso, el hombre o la mujer? ¿Ya? Quiero que me respondas al 962-369-915. Me acaba de llegar los mensajes, me dice por acá Jennifer. Me dice: soy la tóxica en San Juan del Urigancho. Ya, me dice por acá, donde paso en el paradero, las 10 de las flores, me dice, donde paro siempre, ¿ya? Me dice Carlito: las mujeres somos chismosas, pero con pruebas en mano. ¿Ya? Yo le dije a mi vecina que su marido le estaba con otra, porque lo vi saliendo del hostal, imagínate, ¿ah? ¿Y dónde? De la avenida Vice, con su celular en modo avión. Y mira, sabía que estaba en modo avión la flaca. Hoy tan chismosa, ¿eh? Y con perfume a mujer, a su madre, qué bárbaro. Tú eres bien brava, por mi santa madre, ¿ah? ¿Eh? Ya, y bueno, ¿quién es más chismosa? Me dice, ya, yo porque digo la verdad, pero no invento nada. Ya, yo todavía cobro 5 solcitos por dar el dato. Uy, Dios mío, qué barba. Oye, eres bien brava, por mi santa madrecita. No. Ni loco, soy tu vecino, por si acaso. Vamos con el siguiente mensaje que ha llegado aquí al celular de la cabina, sí. Por si acaso, la gente que recién se está integrando a la señal de la radio dice: ¿qué está hablando este pato? ¿Qué está diciendo? Ya, estamos con el tema del día. ¿Quién es más chismoso, el hombre o la mujer? Ya, ¿quién es más chismoso, el hombre o la mujer? 962-369-915, si quieres participar, si de repente por ahí sabes quién es el chismoso de tu barrio, el chismoso de tu barrio o la chismosa de tu chamba. Ya, me escribes al toque, ya lo sabes, al 962-369-915. Me dice Jorge: mi chapa es Cachay. Buena, Cachay debe ser recontrafederal. Ya, me dice: mano, los hombres son más chismosos. Ya, pero caleta nada más, me dice. En la hora, mi causa, el chato, nos contó que al maestro de obras lo botaron, ya, porque lo chaparon robando cemento. Y éramos 20 obreros, ya, 20 obreros, 20 punteros, escuchando como misa de domingo, o sea, toditito bien entretenidos ahí, ¿no? Oye, al día siguiente, el maestro seguía chambeando, o sea que todo era mentira, mano, imagínate, todo era mentira. El Cachay ahora es jefe. Dios mío, al Cachay le pusieron de jefe. O sea, el chisme sirvió, hermano, el chisme sirvió. Ay, Diosito. Vamos con otro mensaje que está llegando por acá, está picante, Dios mío. Milagritos, hola Milagritos, ¿cómo estás? Ya, Milagritos de Rico Agustino, ¿cómo estás, preciosa? Gracias por dejarnos tu mensaje. Carlitos me dice: yo trabajo en el mercado de la paradita y las mujeres chismeamos porque nos aburrimos, ¿no? Pero mi esposo, que es mototaxista en el Agustino, se sabe quién sacó su AFP, quién se separó, quién debe al banco
él es la Sunat en rueda, mano. Oh, qué bravo, el esposo, hermano. Se le ganó la esposa. ¿Y cómo se llama el esposo, pe? Hubiese dejado el nombre, pe, señora. Milagritos. Ay, Dios mío. Carlitos, ¿dónde me escribes? Santanita, de Los Chancas. Un abrazo muy especial para toda la gente maravillosa de Los Chancas. Por favor, que vengan los aplausos, por favor. Dice por acá, mano, los hombres es más chismoso. El hombre es más chismoso porque cuando chismea le mete flor. ¿Ya? Yo le dije a mi vecino, vendió su moto, ¿ya? Y mi causa dijo que la vendió para irse a la selva con su amante. Mentira, lo empeñó para pagar su yape de 50 soles, imagínate. ¡Oh, qué bravo el hombre, ¿eh? ¡Bravo de bravo! Por 50 mangos vendió la moto, no sea malo, ve, por favor. Otro mensaje, último mensaje, ¿te parece? ¿Sí? Ya, Lucerito, ¿de dónde? De Huaycán. Un abrazo muy especial para la gente maravillosa de Huaycán. Por favor, que vengan los aplausos. Huaycán, son acá. Carlito, las mujeres somos más chismosas porque... Allá. Pero por amor. Ah, son chismosas por amor. Ya, yo le conté a toda mi cuadra que mi primo estaba misio porque su mujer le quitó todo. Al final era mentira. Solo estaba haciendo su bats, ayas bats, por su TikTok. Ya, de pobre. Ah, ya. No sea mala, pe. ¿Cómo le vas a decir a tu primo que estaba misio, pe? Que está pobre. Qué fea chismosa eres, por mi madre, ¿eh? Pero a las finales no sabemos quién va chismoso y chismosa. Vamos a ver qué es lo que dice la gente, ¿correcto? Seguimos avanzando nosotros. Emisión de hoy, miércoles, mitad de semana. ¿Quién es más chismoso, el hombre o la mujer? Dime, Maelo Ruiz. Una pena. Te va a doler.

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1: 3 y 29. 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

0: tema del día de hoy está recontrapicante. Hemos por acá conversado por interno. Disculpa, estamos un poquito requebrajados. Lo que pasa es que nos han traído un poquito unas chelitas por acá. Unas frías, unas heladas. Y se nos ha cerrado la garganta. El mismo calor también obliga, ¿no? Salió el solcito tarde, pero ahí está. Hace ser, hermano. Yo dije, quiero reventar mi garganta. Y me trajo unas frías, pero recontra frías, hermano. Con un pingüino adentro. Oye, sí, el tema del día es... ¿Quién es más chismoso, el hombre o la mujer? Sigue el versus, por si acaso. Está recontra bravo de Lima, señores. El versus más bravo de Lima.
1: Si quieres saber...
0: Ya, vamos a ver qué es lo que dice la gente. 962-369-915, ¿ya? Repito, 962-369-915. Es el celular de la cabina para que puedas escribirme y decirme quién es más chismoso, el hombre o la mujer. Mi querido Dantecito, nos encantaría bastante que de repente por ahí nos mandes un audio o que puedas entrevistar de repente a alguna de las chicas, a alguno de los muchachos ahí de la galería. Preguntarle quién es más chismoso, el hombre o la mujer. O a tu manera de pensar, ¿quién es más chismoso, hermano? ¿El hombre o la mujer? Vanesita, hola Vanesita, la crespa del rico San Juan de Lurigancho. Dice Carlito, las mujeres chismeamos con sentimiento. Yo lloré contando a mi vecina, la dejó su esposo. Ah, ya. Ya, y mi esposo me dijo, ¿por qué lloras? Ni la conoces bien y estás llorando por ella. Porque soy empática, le dice. Oh, su madre. Sufro por el prójimo. Ay, Diosito, Vanesita, Dios mío. Cosas así cuenta, pero sentimentalmente. Un beso muy grande para ti, Vanesita. Y todo lo que tiene que aguantar tu esposo, ¿eh? Imagínate, todo lo que tiene que aguantar tu esposo. ¡Qué barbaridad, Diosito lindo! A ver, un mensaje que está llegando por aquí al WhatsApp de la cabina. Hola, mano. Hola, Pato. Soy Edison. Me dice, mano, los hombres somos más chismosos porque tenemos tiempo, ya, en el paradero de las combis de Huaycán, ya esperando la 104 que nunca llega, nos contamos de todo, ya, quién debe, quién no debe, quién está con quién cobra abono, ya, y la combi nunca llega, imagínate, por tanto chisme, qué barbaridad, a su madre. Mi querido negro Edison, no vas a quedar mal pero los hombres no somos tan chismosos, pues, hermano. Un abrazo muy especial para la gente de Huaycán. Dina, me dice por acá del rico Agustino, por favor, mándate saludito para toda mi gente. Bien, un beso muy grande para ti, Dinita, para Tot Mancha. Dice Carlito, mi mamá es la más chismosa de Ancieta. Sabe todo lo de la cuadra, pero mi papá, que dice que no es chismoso, sabe cuánto gana el vecino. ¿Quién es más chismoso? Mi papá, la Sunat. La Sunat con ojotas. Ay, Diosito, buena, Dina. Ahí está defendiendo a las chismosas. Pero su viejito gana, dice, gana el Oscar. Gana el Oscar.
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0: Un mensaje que está llegando por acá, me dice Brian de Rico Santanita. Un abrazo muy especial para la gente de Santanita, sobre todo de Universal, por favor. Y Briancito, mano, yo chismeo, pero por deporte, me dice. Vi a mi causa con otra placa en el parque de la avenida, el ferrocarril. Ya, y le dije a su placa oficial. ¡Oh, la mierda! Ya, me dijo, gracias por avisar, causa. Ahora mi causa me quiere pegar y su placa me invita a chela todos los viernes. ¡Ah, su madre! Encima te quedaste con la placa. ¡Qué malo eres, ¿ah? ¿Eh? ¿Seguimos nosotros? Sí, una más, ¿te parece? ¿O ahí queda? Tú dirás, 962-369-915. El tema del día de hoy, atención, el tema del día de hoy, ¿quién es más chismoso, el hombre o la mujer? Algo muy importante que datearte. Ya, quiero decirte algo muy importante, mi querido amigo. Ya, tu amiga que de repente me estás escuchando. 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Por favor, le pido que no me llame. Escríbeme nada más, escríbeme, sí, por favor. 962-369-915. Se va la ilación de la respuesta del público. Porque es muy importante saber quién es más chismoso, el hombre o la mujer. Estoy contigo hasta las 5 de la tarde. Esto es La Hora del Pato a través de tu radio Andina Mix 91.5. Y con Carlos Alberto.

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0: 4 y 1.
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gran Tony Rosado. Hace poquito fue criticado por Chiqui Rock, ¿no? Dice que no le gusta su canción de Tony Rosado. Porque dice toitita, sus canciones son en vivo. Ilegal, legal, le dijo así, ¿eh? En tu cara pelada, hermano, imagínate. Bien que uso dijo. Vamos a hacer una colecta para que pueda pagar el estudio de grabación y pueda grabar en una sala de grabación todas sus canciones. Así dijo, de verdad, la firme, ¿eh? Ya está publicado en todas las redes sociales, Chiqui Rock. Va a hacer una apoyada, dice, para pro estudio de grabación para Tony Rosado. Eso es lo que dice la publicación, hermano, no lo digo yo. Vamos a seguir con lo nuestro, ¿ya te parece o no? Vamos a seguir con lo nuestro, pero algo muy importante tengo que anunciarte, algo muy importante. 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Te habías con celular en el baño, hermano. Imagínate, así suena de repente tu comercial. 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

0: qué bárbaro, cómo ingresó la cantidad. Más de 300 mensajes, imagínate al celular. No sé qué voy a hacer, ya no entra más, ¿eh? Ya no entra más mensajes, ¿eh? 962-369-915. Ya, el tema del día de hoy, señores. El tema del día es: ¿quién es más chismoso, el hombre o la mujer?
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0: O sea que estamos ordenando aquí los mensajes. Vamos a tratar de leer lo de más arriba, ¿ya? Más de 300 audios, mano, imagínate. Se cayó el sistema. Se cayó el sistema, hermano. ¿Qué hacemos? Bien. Atención. Ya, Elena. Elena de San Juan de Lurigancho. Me dice Carlitos: las mujeres chismeamos porque nos importa la gente. Allá, bien, ¿ah? ¿Eh? Hasta ahí estamos bien. Ya, yo le conté a mi vecina que su hijo estaba fumando en la losa de, en la losa deportiva de Herbes del Cenepa. Ya, ¿soy chismosa o soy buena vecina? Ay, Dios mío, soy buena, pe, todavía se califica que es buena. Ya, lo estoy cuidando todavía, yo no soy chismosa, soy buena, dice. Ay, Dios mío, qué buena. Ay, Elenita. Un beso muy grande para Elena ahí en San Juan del Lurigancho. Oye, qué cosas nos están llegando aquí al celular, ¿eh? Qué bárbaro. 962-369-915. Me dice por aquí, David, ay, a la gente de Date Evitarte, que vengan los aplausos para la gente de Date Evitarte, sobre todo de Mayorazgo. Mano, los hombres chismeamos, ya, pero con chela en la mano. Ay, con chela. Claro, pero a veces cuando está con chelita empieza a salir toitito, ¿no? En la licorería de Mayorazgo nos contamos todo, mano. Ya, quién está sin chamba, quién la hizo, quién debe, ¿no? De verdad, me dice. Ay, y así también pues, se puede conseguir chambas chismeando, hermano, me dice. Si estás sin chamba, chismea. O no sea malo, hermano. ¿Qué, la firme? Se hacen relaciones, hay relación social, ¿no? Claro, se conoce un poco más. Oh, mira, te presento al jefe fulano y tal. No, sí, no, está bien, hermano. Te felicito. Yulisita, de Rico Agustino, me dice Carlito, mi esposo es el más chismoso. Llega de la chamba y cuenta todo de sus compañeros. Yo ya sé quién es quién engaña a quién en su empresa, ¿no? Quién está trabajando en recursos humanos, ya. Y lo quieren votar por chismoso. ¡Oh! Ya le dijeron en recursos humanos del chisme. ¡Oh, qué barbaridad! Tiene que cuidar la chamba, pues, por favor, no estés chismeando mucho, ¿ah? ¿Eh? ¿Cómo se llama tu esposo para quemarlo? ¿Cuál es la empresa donde chambea? Yulisita, dilo, Yulisita. Bien, Josecito de Santanita. Un abrazo muy especial para la gente de Santanita del mercado de los productores. Es rico. Bien, Yuli, dice Carrito, mi esposo. No, eso ya lo leí, ¿no? Yulisita, ¿no? José de Santanita, claro. Mano, yo chismeo, pero con base, ¿no? Con base, con pruebas. Dije que mi vecino no pagaba la luz, y era verdad. Le cortaron la luz. Y ahora dice que ahora dice que presta extensión, o sea, se presta luz del otro lado. No quiere pagar 10 soles por luz. O sea, encima ahorra y conchudamente. Ay, Dios mío, qué barbaridad, Josecito. ¿Qué tal vecinito tienes, hermano? A Tatiana dice por aquí. A ver, ¿de dónde nos escribe? De La Molina, de Viña Alta, Carlitos. En La Molina también chismeamos. Ya, pero con estilo, P, me dice. Ah, ya. No decimos chisme, decimos comentario social. ¡Ah, ya! ¡Qué buena! Comentario social, no al chisme, por favor.
1: Tranquilo.
0: Ya le pusieron etiqueta, le pusieron corbata, imagínate a los chismes.
1: Dice, para arriba y para abajo.
0: Está bueno eso. Ya, comentario social.
1: Todo el mundo gozando.
0: Ya, eso mismo, pero en inglés. Social comment. Allá, bien, ¿ah? ¿Eh? Ah, buena, buena, Tatiana. La hiciste linda, bien, para toda la gente de Villa Alta. Ay, Dios mío, cobramos en dólares, dice. Ah, super. Qué bravo. Bien, vamos a seguir avanzando nosotros, señores. Más canciones, más éxitos a través de tu radio Andina Mix 91.5. El baile del pato. Suelta la peso hoy, Cañañaupa. Hace quedar mal en vacío. Recuerda que me quedo contigo hasta las 5 de la tarde. Dale a tu causita, Carlos Alberto. Y el tema del día es niño más chismoso, el hombre o la mujer. ¿Qué dices? 962-369-915. Escríbeme.

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0: personas vinculadas a esta presunta banda dedicada al robo por arrebato en el transporte público. Se halló un arma de fuego, PVC, celulares y dos vehículos.
1: Vuelve a la delincuencia en el cercado de Lima. La Policía Nacional del Perú capturó a un sujeto presuntamente implicado en tráfico ilícito de drogas y tenencia ilegal de armas. Durante la intervención, los agentes incautaron un arma abastecida, droga y celulares con videos de armas de corto y largo alcance que habrían sido utilizados para extorsiones. La Policía Nacional de todos los peruanos continúa intensificando sus acciones contra el tráfico ilícito de drogas, la tenencia ilegal de armas y los delitos que afectan la tranquilidad de la ciudadanía.
0: Golpe a los verdugos, nueva generación. La Policía Nacional ejecutó un mega operativo contra esta presunta organización investigada por extorsión, con acciones simultáneas en Piura y Lima. Como resultado, se realizaron allanamientos en 11 inmuebles, un establecimiento de salud, dos penales y además la detención preliminar judicial de 5 presuntos integrantes. Según las investigaciones, la organización habría utilizado celulares, líneas telefónicas y billeteras digitales para canalizar dinero de presuntas extorsiones. La policía no descansa y continúa tras las estructuras de la extorsión.
2: Intervención policial en Huacho. En el marco de las acciones de seguridad ciudadana, efectivos policiales, Huacho intervinieron a un sujeto que habría agredido a una menor de edad. En inmediaciones de la Merced, tras una rápida intervención y las diligencias correspondientes, el presunto implicado fue ubicado, detenido y trasladado a la dependencia policial por el presunto delito de lesiones, comunicándose el hecho al Ministerio Público para las investigaciones de ley. La Policía Nacional del Perú reafirma su compromiso con la protección de los menores y la seguridad de la ciudadanía.
3: En el cercado de Lima, efectivos de la DIVREINT Lima Centro y Grupo Terna Centro detuvieron a dos presuntos integrantes de los Duros del Centro. Durante la intervención se incautó un revólver, 8 municiones y más de 2.000 quetes de PVC, además de marihuana y 2 motocicletas. Los intervenidos fueron puestos a disposición de la DEPINCRI cercado para las investigaciones de ley. Intervención policial en San Juan del Urigancho. Tras una persecución iniciada en el centro de Lima y culminada en San Juan del Urigancho, efectivos de la DIVREINT Region Policial Lima Centro, con apoyo de la comisaría de Cotabambas, detuvieron en flagrancia a un presunto integrante de la banda criminal Los Berracos del Pino. Durante la intervención se incautó un arma de fuego con serie erradicada, 99 quetes de PVC, un vehículo, dinero en efectivo y 2 celulares, uno reportado como sustraído. El intervenido fue puesto a disposición de la autoridad competente para las investigaciones de ley.
4: Está abastecido.
5: Ya, el revólver. Está
3: abastecido. En San Juan del Urigancho, la Policía Nacional intervino y detuvo a 3 presuntos integrantes de la banda criminal Los Babies de San Juan del Urigancho, dedicada presuntamente a la venta y comercialización de drogas. Durante el operativo, realizado en un inmueble del asentamiento humano San Fernando, fueron intervenidos 2 menores de 14 años y una mujer de 60 años. En el lugar, la policía halló un revólver abastecido con 6 municiones, además de sustancias que serían marihuana y pasta básica de cocaína. Los intervenidos fueron trasladados a la dependencia policial para las diligencias de ley. En una rápida intervención en Santa Anita, la Policía Nacional del Perú, por actividades de inteligencia, se capturó en flagrancia a 2 peligrosos integrantes de la banda criminal, Los Rápidos de Anzieta, ambos con amplio prontuario por robo y tráfico de drogas. Durante el operativo, a Pedro Cortés y Miguel Vázquez se les incautó un revólver con el número de serie borrado, municiones, un vehículo y equipos electrónicos presuntamente robados. No descartándose que estos sujetos utilizaban el armamento para asaltar viviendas, y no se descarta su participación en recientes actos de extorsión y sicariato en la zona este de Lima.
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7: Cuatro y 33.
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1: Tremendo tema, señores, con Amaya Hermano.
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1: Oye, qué bárbaro, cómo revienta el celular de la cabina, hermano. Gracias a toda Lima Este. La mejor radio, señores, la que suena en todas partes. A través de tu radio Andina Mix 91.5 te estamos presentando La Hora del Pato. La hora más vacilonera, está llegando prácticamente a la parte final, hermano. El tema de día sigue bravo. ¿Quién es más chismoso? ¿El hombre o la mujer?
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1: Por aquí me están escribiendo el 962-369-915. A ver, vamos a bajar un poquito la cortinita. Me dice Anita de San Juan del Urigancho. Me dice la chaposa. ¡Uy, chaposita rosadita debe ser, Dios mío! Un abrazo muy especial para la gente rico de San Juan del Urigancho. Bien, Anita, ¿cuál es tu caso? A ver, vamos a ver. Las mujeres chismeamos porque hablamos más. Allá. En mi casa hablamos hasta por los codos. Mi esposo solo dice sí, no y ya, nada más. Obvio que yo sé machismo, ¿no? Yo hablo, ya, él solo escucha, ya. Y su esposo se enteró que en su propio chisme por ella no sabía nada. Mira, imagínate que lo habían botado de la chamba. ¡Hola, miércoles! ¡Qué barbaridad! Henry del Rico, Ate, un abrazo muy especial para la gente de Ate Santa Clara, sobre todo la gente de Santa Clara. A ver, Henry, ¿qué dices? Mano, los hombres somos chismosos, más chismosos porque somos más resentidos. Ah, sí, no sabía. Sí, causa, la hace. Sí, un causa la hace. Dice, al toque chismeamos. ¿Qué es por algo? Ah, ya, que es por algo raro. Seguro es es narco, ¿no? Decimos que de repente por pura envidia. No, ya, bacán. Ya te paré tu nota, tu chisme, hermano. Ya sé por dónde vas. Bien, ya claro, es que a veces uno de repente aparenta ser lo que no es, ¿no? Y a la final le vende marcianos en la esquina. ¡Ah, su madre, qué bravo! Julia del Rico Agustino, que vengan los aplausos para la gente Rico Agustino. A ver, Julita, ¿qué me dice por aquí? La Menacho. Carlitos, yo trabajo en la peluquería de la Menacho. Ahí el chisme es gratis en el corte. Las mujeres vienen y se cuentan todo, de todo, de todo. Mi esposo dice que no chismea, pero se para en la peluquería a escuchar. Con su Inca Cola, me dice. Ah, su madre. O sea, la esposa también igualito es chisito. ¡Ah, la que bravo! Gracias, Julita, la gente del Agustino. Angelito, hola, Angelito, ¿cómo estás?
2: ¡Arriba y abajo!
1: De Rico Santanita. Ah, Villa la Oroya. Bien, un abrazo muy especial para la gente de la Villa La Oroya en Rico Santanita. A ver, ¿qué me dice por aquí? En el gimnasio de Santa Anita, los hombres somos peores que las mujeres. Nos contamos quién levanta más peso y quién se levanta más flaco. Oh, también eso se cuenta. No, yo jamás he contado eso, hermano. Jamás. Jamás, jamás. ¡Qué nivel! Jamás he contado esas cosas. No, esos son cosas secretas, hermano. Serio, pe, ¿por qué te metes tú? ¿Tú qué sabes, flaca? ¿Tú qué sabes? ¿Ah? ¿Tú qué sabes? Bien, a ver, me dice ya en el gimnasio, ¿no? Nos contamos quién levanta más peso, quién está con quién, quién toma proteína trucha, quién... Ay, Dios mío, ¿quién está con la... ¿No? Con la vaina. Ya, proteína del chisme. Ah, su madre, qué bravo. Bien, ¿ah? Bien, bien, bien, excelente. Rebequita, hola Rebequita, ¿cómo estás? De la Molina. Ahí está, otra pituquita de la Rinconada. Un abrazo muy especial para la gente de la Rinconada. Nosotros somos de barrio, pe, somos de barrio nomás. Las mujeres de la Molina chismeamos en el nido. Esperando a los niños, nos contamos todo. Mi esposo dice, ya, no chismees, pero él chismea en el grupo de padres de familia. ¡Ah, su madre! ¡Hala, qué bárbaro, Dios mío! Y tita, esas cosas están contando, qué barbaridad, qué chismosos son la gente, qué barbaridad. Último mensaje, ¿te parece? Sí, último mensaje que está llegando al 962-369-915. Saludos para la gente de Chosica, que también nos están escuchando. La gente de Carapongo, por favor. ¿A qué me dice por aquí? Mano, los hombres chismeamos manejando. Soy chofer de la combi 104, ¿ya? Y con mi cobrador nos contamos toda la ruta. Sabemos quién sube, quién baja, quién no paga, ¿quién está con quién? Dios mío, toititos se cuentan, qué barbaridad. ¿Es cobradora o cobrador este flaco, este mi querido Cristian? ¿Cobradora o cobrador tienes? ¿Cómo es la nota? Manifiéstate, hermano. Bien, gente, llegamos a la parte final ya del programa. Gracias por acompañarnos, gracias por seguirnos. Sino antes, recalcarte algo muy importante. 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Gente, llegamos a la parte final. Gracias por acompañarnos. Nos vamos con una rica salsita. Tremendo chisme, Dios mío, qué bárbaro. Tremendo chisme. Hasta aquí con la hora del pato. Mañana con qué locura venimos, ¿eh? Le ponemos el punto final. Te dice tu causita Carlos Alberto. Mañana retornamos si Dios lo permite. No te muevas de la señal de tu radio Andina Mix 91.5, porque se vienen más novedades para ti. Permiso.

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0: 4:58.
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